0: Elijo la velocidad, claro.
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1: Es la hora 22, 14 minutos.
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1: Es la hora 22:59 minutos.
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0: 6, 1, 1. Es la hora 1, 1 minuto.
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0: Es la hora 1:56 minutos.
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1: Amigas y amigos de la FM más tropical del país, tengan todos ustedes muy, pero muy buenos días. Bienvenidos todos a este encuentro muy especial, el cual corresponde al día, miércoles 24 de junio, día de San Juan Bautista, Felicidades a las Juanas y a los Juanes, Sí, señor. 0986-722-547 y destacamos que el árbitro salvadoreño es nuestro Judacay, Así que ya saben, mis amigos, Sí, señor. El árbitro salvadoreño que cobró el penal por haberse rascado la boca, la nariz. Almirón, sí, señor. 0986-722-547, habilitado.

0: ¿Por qué se ocupan tanto de mí? La voz de Eduardo Franco con Los Iracundos en el inicio de este programa. Programa que marca la diferencia en tu madrugada.
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0: Muy bien, reitero que el 0986-722-547 es el número habilitado aquí en panel de controles.

0: Capítulo dedicado a todos los amigos oyentes, miércoles de locura total. Sí, señor.
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Excelente el tema que compartíamos en la interpretación de Nicola Di Bari, la canción Por ejemplo.

Excelente madrugada, una madrugada fresca, 6 grados la temperatura, pero aún no. A las 7 de la mañana, 7 entre 8 va a ser 3 grados, Atájense, abríguense bien, mis amigos.

Conjunto Primavera y la canción Gracias por estar conmigo. A 16:20 de la 02, hora sexta en todo el país. Linda la madrugada, una madrugada tranquila, con una temperatura bien agradable para estar pegadito y escuchando buena música. Las canciones románticas que van directo al corazón.

0: Juan Pardo, el hombre del norte. 098-6-722-547, canal directo aquí con el programa
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0: Quizás sí, quizás no. La voz de Chris Manzano. Vamos por un 3x1 de Chris Manzano. Sus tres mejores éxitos.
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La voz de Chris Manzano y esta canción, Niña Mimada. Avanza la madrugada y seguimos marcando la diferencia.

0: Te escribiré, Chris Manzan. Vamos a unos consejos y a vuelta de los consejos vamos a seguir disfrutando de más canciones, más éxitos. Seguí comunicándote con nosotros al 0986-722-547.
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1: Patricia Sosa y la canción Endúlzame los oídos. Seguimos marcando la diferencia en tu madrugada. Una madrugada fresca, espectacular, pero con las canciones románticas que calienta el ambiente. Sí, señor. 0986722547 habilitado. Y aquí vamos a seguir seleccionando los éxitos románticos, los éxitos que siempre te enviamos directo al corazón.

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0: Esta es la voz de Tony López. La canción Te Quiero Tanto. Tiempo de irnos a unos consejos. Y a vuelta de los consejos vamos a estar con lo mejor de la música paraguaya, con los músicos y poetas de una nueva generación, en el tiempo de
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0: Así que vamos a estos consejos y ya seguimos.
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4: Es la hora 2:57 minutos.
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0: Y ya estamos en este territorio de lo mejor de nuestra música paraguaya.
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Y aquí les presentamos a los nuevos músicos y poetas de una nueva generación. Muy bien, aquí les presentamos Solo Música Paraguaya.

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0: Es la hora 3:57 minutos.
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extranjeros que nos honran con su apoyo y aplauso de siempre. Comencemos hoy nuestra audición con nuestra bendición de Padre Espiritual por lo

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0: buen día, John.
1: Buen día, buen día. Esa va a aprender con él o mitad.
0: Vale, ahora ya, con ya ando camino y también ahora. Ya ando camino.
2: Son las 4 horas, 8 minutos.
0: Ahí está. 8 minutos de la hora 4. A ver, Rincón Santa, si le ve, ya mamá y te y ya no, amigo, cuál es, vete, ahora ya mañana por un. Ya no, ya puedo ser nata mañanera. Emisora Paraguay de 106.1 y Castuya, pues te callan de ahí, caína.
1: Claro.
0: Ojo, y tú me pones. Ya tengo ese ahí. Maite, y mandé entero, voy a ver con ahora, pues, joven. Voy a pa' ver, mandé, chepa.
1: Voy a pa' ver, mandé.

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0: Te pido por favor, asóciate a la brisa. Yo quiero tu caricia, yo quiero tu calor. La expresión poética del comandante, la que identifica nuestra programación, la cortina musical antecede nuestra presencia.
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0: La programación que te acompaña de lunes a sábados de 4 a 6 de emisoras Paraguay.
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0: Luis Ángel trabaja en los controles. Yo soy Cheyenne Yambay. El comandante y Don Manolo Mesa viven eternamente en nuestros corazones.
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0: En audios y en textos. El protagonismo de los oyentes, así también nosotros ya agradecemos a quienes nos reportan sintonía desde minutos después de la hora 4 ya, cuando iniciábamos la programación, y así también, y en este momento ya aquí en frente al micrófono principal de Emisoras Paraguay, al desearles feliz jornada con las interpretaciones del conjunto espectáculo de los Alfocinos en su mayoría, pero también de los otros colegas artistas quienes ustedes nos vayan solicitando. Con mucho gusto lo vamos complaciendo, y en primer término siempre agradecemos al Dios Padre Todopoderoso, a la Madre María Santísima, nuestro Señor Jesucristo y el Dios Espíritu Santo, con la cual lo que dice Isaías 49, escúcheme islas, pueblos lejanos, atiéndanme, el Señor me llamó desde el vientre de mi madre, cuando aún estaba en el seno materno, y así también lo hizo mi boca una espada floja. De esta manera, ustedes invitados a compartir con nosotros el programa. Hasta las 6:05 hacemos la Serenata Mañanera.

0: De esta manera marcamos la marcha del tiempo, 42 minutos de la hora 4. Vamos desarrollando el programa. Ustedes nos van acompañando con su reporte de sintonía 0983-106-106. El vínculo de la audiencia con el programa, y así también el agradecimiento es para quienes hacen posible nuestra programación publicitariamente. 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también nos da la posibilidad de que todos los días, de lunes a sábados, de 4 a 6, estemos aquí en Emisoras Paraguay compartiendo con ustedes la programación que ustedes mismos van coordinando con nosotros con sus reportes de sintonía. Y así también el agradecimiento, por ejemplo, para un oyente que nos dice en texto: buenos días, ella, ¿me podrías complacer con la música Jacinto? Jacinto María, familia Picagua, más de coyo, Guanamare, velo, y teñirme por la vaina. Buenos días, Serenata Mañanera, pues sirve la música Mi Señora. Mi Señora, yo vaya, Lucho. Ñamos, ¿saben qué va? O falta media pulgada, y más, mándalo.
1: Buen día, se llama Manuel Ángel, se llama la reina de Uruguay, tía Pocaya, hijo de Reseja.
0: Váyate, joyito, tranquilo, mano, no hay problema, mía, coño, de caro. Hola, quiero escuchar la música Sierra Jardinero. Sierra Jardinero, ándale, gote.
2: Buen día, Chaya, ¿cómo estás?
0: Buen día.
2: Nada, la programación como siempre.
0: ¿Aguille?
2: Estoy escuchando acá de Yaguarón, compañía Curva.
0: Áñate.
2: Doctor Carlos Amarilla. Quería...

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Barrios y Eulalio Iglesias, mi sueño dorado. 48 minutos ya transcurrieron de la hora 4 y en este caso destacar que tenemos el respaldo del grupo Valinoti. 963-300, el número de teléfono a pasitos de la urgencia del hospital Ñemby. 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

0: De esta manera les vamos acompañando. 53 minutos transcurrieron de la hora 4 de la mañana, la finalización de la primera hora del programa. Así también los reportes de sintonía 0983-106-106. El trabajo del compañero Luis Ángel para ir complaciendo los pedidos que el oyente nos hace llegar a través de sus audios, a través de sus textos también, la cual son los que coordinan el programa a través del 0983-106-106. Buenos días, como siempre, hermoso el programa. Saludos desde Madrid. Gracias, Didamio. Un abrazo, muchísimas gracias. Audios también, Lucho.
1: Muy, pero muy buenos días a todos los oyentes de la 106.1.
0: Buen día.
1: Radio Paraguay FM, con la conducción del comandante Ulises Yambay y Shayan Yambay.
0: Páralo, aporte.
1: Si la pané, hace me dije, acelera, si te iba yo caí, YouTube, por ejemplo. Pendiente, me imagina enfrente del micrófono, a puta iña, en gareco, ja, ahora es a peilla, los endúa, ala, ala. Muchísimas gracias por la linda programación. Ay, yo seguita ya en tu feliz día miércoles desde Itagua, Paraguay, un humilde servidor, la FNP.
0: Mate, coño, Felipe, ya, gracias, mano, gracias. Ni cuál, ahora, ni meta, Felipe, ya. Aguille.
2: Buen día, Chayamba, eso para las cortes.
0: Aguille.
2: Pero es Luña, eso trabajo a ver, Luque, Palma, Loma, con Petro, pero mañana.
0: Esa.
2: Y ahora un saludo para Jesús, que es Murillo, el Piro, y Cachayamba.
0: ¿Cómo se va a poner, no? ¿Cómo se va a poner?
2: Castú, que ya dentro de la ley que está en el suelo, que
0: más. Este. Ya dentro de un miago, mío, y ahora vino mi página así. Ya puedo vivir, así ya yo juzgo, abuela de mora. Aguille, mate, PM. Hola, te estoy escuchando desde Madrid. Saludos a mi mamá, a mi madre Obdulia Martínez de Ñandú. Pide Peisa, ya por escatarse, hasta ya entenderla y pedido. A ver, buenos días para la mejor programación. Serenata mañanera a todos. A toda la mala audiencia. Si se puede escuchar aquellos tiempos. Ya camina para Lucho, aquellos tiempos. Ese es el primer trabajo de los alfocinos en el 64. Desde ya, muchas gracias. Abrazo de la distancia.

0: Maxi.
1: Y gracias, muchísimas gracias a los que nos reportan sintonía. 0983-106-106 en textos y en audio. Dice, por ejemplo, buenos días, Sayan, aquí Sao Paulo. Juan Andrés Meredes. Abrazo, señor, muchas gracias. Saludos desde la colmena, espectacular el programa. Gracias, señor, muy amable. 0983-106-106. Seguí contactando con nosotros, 56 minutos de la hora 4.

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1: Es la hora 4:58 minutos.
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0: Por la segunda hora del programa que vamos desarrollando para todos ustedes, dos minutos de la hora 5, y es el respaldo de todos los amigos quienes nos reportan sintonía 0983-106-106, el vínculo de la audiencia con el programa a través de textos, a través de audios también, y así también vamos desarrollando el programa con todos ustedes de 4 a 6, emisoras Paraguay, aquí La Serenata Mañanera.
1: Buen día, buen día, buen día, buen día, ya.
2: Buen día.
0: De esta manera es el saludo, la voz del comandante que tenemos aquí a través de los archivos y compartimos con todos ustedes todos los días, de lunes a sábados, de 4 a 6, y los textos y los audios también a través del 0983-106-106. Buenos días, Serenata Mañanera, desde Itacru, Alto Paraná. Les saluda Carlos Santa Cruz, les desea éxitos siempre. Podría complacer con la música Lidia Mariana. Y Itacri, pero mi familia Agüero Rodríguez, familiar del comandante, y en este caso, por ende, todos nosotros siempre lo recordamos a la tía Emilia, quien en vida fuera también, la que en sus inicios fue testigo de aquella travesía del comandante, lo que después sería el conjunto de los alfonsinos. Gracias a la familia del tío Martín y la tía Emilia también allá en Itacru. Espectacular el programa acá del barco desde Argentina, Paraguay. Gracias, señor, muy amable, muchísimas gracias.
3: Buen día, Serenata Mañanera.
0: Va a la puerta.
3: Buen día, Paraguay, buen día, Sayana.
0: Buen día.
3: A ver, Casabrión, dice sobrino Juan Villena. Cumpleaños te diría de Casabrión, de nuestro jarro con que mi también.
0: ¿Cómo no? Con mucho gusto.
3: Es un conjunto de la historia de música, tal cual se iba a ver un mujer otro lado.
0: Ah, ni. Es
3: un sobrino Juan Olivero.
0: Muy bien. Muchas gracias.
3: Gracias.
0: Listo, señor. San Juan dice que sí, será 20 con junio. ¿Y qué voy a repetir? Y la celebración, señor San Juan. ¿Cómo no? Con mucho gusto.
4: Buen día, Chayán. Gatubio, se complace a mí una música apoyada, oye, de dicha amigo venezolano,
0: Áñete.
4: A ver, Madrid, España.
0: ¿Cómo no, señor? Con mucho gusto, claro que sí. 5 minutos de las 5.

0: manera les vamos acompañando. 9 minutos transcurrieron de la hora 5 de la mañana, 9 minutos. La audiencia forma parte del programa con sus reportes de sintonía 098-300-606. Si se puede escuchar la música especial para mi amigo de Guaraní, campeón. Gracias, señor, muy amable, muchísimas gracias. Ya por escanear, dice por ejemplo aquí otro, gracias, gracias por mi cumple. Buenos días allá desde Paraguarí, puede ser la música Los Yetas y Morena. Como no, con mucho gusto. Dice, buenos días, quiero escuchar la música 100.000 guaraní, potiva. Villa Elisa, gracias, bendiciones, amén, muchas gracias.
1: Buen día, Shaya, buen día, Lucho, buen día, Don Kemi, siempre estará en su corazón.
0: Buen día, Yasuma, va,
1: Shaya, diga, ¿tiene algo bien? Papito, por favor.
0: Querido papá.
1: Mi mamá iba a cumplir 93 años. Y mi papá falleció en el día del cumpleaños de mi mamá. Hace 6 años que mi papá ya no está con nosotros. Pero siempre, todavía, desde que se fue físicamente, nunca le quitamos nuestros corazones. Siempre está ahí con nosotros, el día a día.

0: especialmente.
1: Amén.
0: Que alguna vez ya estaré solo a hablar. Por favor, que pase muy bien. Sellado, un abrazo.
1: Muchas gracias. Muchas gracias, doña Zulma, desde su lugar en donde sintoniza el programa Transitando las Rutas y hasta la capital para cumplir con su compromiso laboral.

con los éxitos solicitados por la audiencia. Me encanta la iniciativa del oyente, porque así como si las casualidades existieran, son amigos nuestros a través de los distintos grupos del WhatsApp. En este caso, a los que formamos parte de este grupo La Mejor Música del Mundo, y en este caso también a quien hace el reporte de sintonía, que de una manera tan particular, porque se trata del video que sintoniza el programa en Buenos Aires. Muchas gracias, muchísimas gracias. De alguna manera nos hacen saber que están en sintonía del programa. Muchas gracias, muchísimas gracias. Y así también son muchos los amigos quienes nos van haciendo saber que están en sintonía de La Serenata Mañanera. 0983-106-106, el vínculo de la audiencia con el programa.

Premio Nacional de la Música Lidia Mariana. 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

0: manera tratando de ir acompañándoles en forma inmediata prácticamente.
1: Hoy
0: por nada, hermano, no hay problema. Gracias, señor.
2: Ya anduvo, mi señor, allá lo yo.
0: Ya anduvo. Ya yo puse a cabeza, cuero.
1: Ya,
0: va a la puerta.
1: Está
0: poniendo en la pantalla de
1: los. Sí, está en la
0: cu. Sí,
1: no, tú.
0: El palomón
1: que
0: hay. Sí, no, señor. Hoy, por la señora, no hay problema. Ya, por acá, ese. Buenos días. Les estamos escuchando desde el remolcador Caraí Guazú, navegando las aguas y dentro de la República Argentina. Excelente la transmisión. Gracias, señores, muy amables. Y a ustedes por hacer que estemos ahí, acompañándoles desde algún lugar en donde tengan la posibilidad de sintonizar Emisoras Paraguay. Gracias desde Bilbao. Gracias, muy amables. A ustedes también. Audio.
3: Buen día. Vaya para el aporte, vaya a vender con él. Que estoy yendo, cuña curepi.
0: Oye, por nada. No hay problema, con mucho gusto. Vamos a recordar unos momentos que tenemos aquí para compartir con la audiencia. Por ejemplo, dice, buenos días, exitosa jornada para todos, excelente el programa. La selección musical, saludos desde Ñembe, La Lomita. Gracias, Sonia, un abrazo, muchas gracias.
4: Ya te llamo. A ver, como siempre, ya mañana.
0: ¿Cómo no?
4: Ya lo mira.
0: Con mucho gusto.
4: Feliz día miércoles. Allá un abrazo espectacular, la programación.
0: Muchas gracias, señor. 24 minutos de las 5.

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1: De esta manera marcamos la marcha al tiempo, 27 minutos de la hora 5. Me encanta la iniciativa de los amigos del grupo Apuro Folclore. Hay un texto que dice, por ejemplo, hola, estoy usando la aplicación oficial de Emisoras Paraguay FM para Android y recomendar de que descarguen, y así también si quieren escuchar, bajar la aplicación, escucharle a Chayanne, a Ricardo Rodavila, Cabezón, muchas gracias. Y cómo no, muchísimas gracias a los amigos del grupo del WhatsApp Apuro Folclore que sintonizan el programa a través de la aplicación. En este caso también seguir compartiendo con ustedes los testimonios de los oyentes que también nos reportan sintonía a través de textos, a través de audios. En este caso también el agradecimiento para todos ellos.
2: Buen día, Chayán, da el aporte de saludar a Luis Torres de Sevilla.
1: Bate, coño.
2: 42 grados, abre tu pan, no hagas la verdad. Estuve viendo mi tiempo, quito de la retrocumbia.
1: ¿Cómo no? Con mucho gusto. 28 minutos transcurrieron de la hora 5 y vamos a preparar esa selección de polcas de la retrocumbia y de esa manera también ir cumpliendo con la audiencia que nos va coordinando la programación con sus audios, con sus textos.
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0: 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Y así también, los oyentes nos reportan sintonía. 0983-106-106, el vínculo de la audiencia con el programa.
1: ¿Qué es allá? Buen día, Luis Ángel.
0: Mate, coño.
1: Ya va el comandante. Viene ya, bate.
0: Viene controlada.
1: Sola Paraguay. Bate, coño, en el cogeo.
0: ¿Y ahí me poná?
1: Antonio Anito, yo reportaba en el Pacaraye.
0: A Guillermo.
1: Oyente fiel. Shayan,
0: gracias, señor. Oye, por la señora, no hay problema. Vamos a quedar viendo algunos audios, seguramente, Lucho.
2: Buen día. Voy a llamar para aporte.
0: ¿Huevo?
2: Catuña, tú estás en música. Va por qué. A ver,
0: cuánta
2: nieve, San Carlos y Claudio
0: Benítez. Oye, por la problema. Y ahí te vamos, me sopa a mí, va. Buenos días, señor. Saludos desde Bilbao. Escucho todas las mañanas. Y de ahí no te pido la música porque todas las músicas que pones son súper. Bien, me hace sentir como que estoy en nuestro país. Gracias, Norma. Un abrazo. Muchas gracias a los que nos reportan sintonía. Añanembo. Y a la doctora, añanembo, pues, ayer, tío. Pese a ñandu caño del año de Jaracuera. Buen día, se llama. Ya domina músico. Algo. Vamos a tratar de entender el pedido de Oscar de Villaliza. ¿Cómo no? Con mucho gusto. Sí, señor. Claro que sí. Hola, buenos días. Soy Antonio Recalde de Emboscada. Y escucho desde Valencia, España. La programación, abrazo de la distancia. Quiero escuchar la música. Hugo, te suave a mí. ¿Cómo no? 39 minutos de las 5.

0: De esta manera les vamos acompañando 42 minutos. Transcurrieron de la hora 5.
1: A ver, ya, mate, coña. A ver, más, a ver. Ya, no. No,
0: hay
1: que
0: ir
1: a subir,
0: siempre
1: con la programación.
0: Ahí, no hay problema.
1: Ah, me
0: apagé de gusto. Oye, por ahí está, Layo. Gracias, señor. Muy amable a los amigos del grupo Abderrada ahí. Asunción. Bueno, es la parte. Paraguay Orilla, me acuerdo ahí.
2: Pero, Pepe.
0: Hoy me tengo función. Acuérdate con las envías por tu charla, compromiso. Gracias, amigo Layo Quiñones. Y a los que nos honran con su sintonía también nos van acompañando. 0983-106-106, el vínculo de audiencia con el programa.
3: Buen día, Sean.
0: Buen día.
3: Saludos a Jesús. Y a Juana González Capilla Cuepe, este cumpleaños.
0: ¿No? Muchas felicidades.
3: Muchas felicidades.
0: ¿Cómo no? Con mucho gusto, claro que sí. Vaya el saludo para doña Juana en el día que celebra feliz.

0: seguir agradeciendo a todos los que nos reportan sintonía 0983-106-106, el vínculo de la audiencia con el programa.
1: Buen día, Chayán, buen día, para José, más tarde con mi amigo.
0: ¿Babo?
1: Ya, tú vine capturón de Piarín de Manachú.
0: Ya, ya por el cata de sniper, el problema, con mucho gusto. 43 minutos transcurrieron de la hora 5. Tenemos un poquito de tiempo todavía para ir reproduciendo algunos audios. Intuición de Raimundo Aguilera, con mucho gusto, claro que sí, vamos haciendo lo posible para ir cumpliendo con todos ustedes. 44 minutos de la hora 5, van a quedar en compañía de los audios a ser reproducidos, lo que se pueda, y así también, si Dios y la Virgen nos lo permiten, mañana, puntualmente a las 4, nuevamente aquí la serenata mañanera. Y no se muevan de la 106, porque después viene Fantasía.

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2: Es la hora 5:54.
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0: con ustedes, el locutor de la cuadra, Ricardo Rodasville.
1: Hola, hola, hola, hola, hola, hola. Sí, sí, sí, sí.
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1: Muy buenos días para todos.
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1: Para todos los amigos trabajadores. Fantasía. Las amigas trabajadoras.
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1: Miércoles llegué malomita.
2: Será porque te quiero.
1: 4 grados 2 la temperatura.
2: Para
1: después de los Yanbay, aquí el clásico de la mañana.
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1: Vamos a acompañarles como siempre con buena

0: Onda, buena vibra, buena música, todo lo que ofrece Fantasía hasta la hora 9.
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0: Un nuevo amanecer, un nuevo día. Muy buenos días, mi Paraguay.

0: cada mañana después de despertar debes tener pensamientos positivos. Sonríe, agradece, porque despertar significa que fuiste bendecido, bendecida, con el hermoso regalo de poder vivir otro nuevo día. Es precioso ser parte de esta vida. Super espectacular miércoles.
1: Super miércoles.
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1: 6:18 minutos. Hola, buen día, dice el mensaje del 659. Hola, Ricardo, es el cumpleaños de mi señora Aida Abdala. Un súper saludo de parte de su nieto Mateo. Muy bien. Buen día, Ricardo. Saludo a Carlitos, el viudo rico.
2: Viudo rico.
1: Vale. ¿Cuándo? ¿Vos ves o viudo?
2: Viudo.
1: ¿Ah? No, mentira. Saludo a nuestro amigo que nos envía siempre una frase. Lo difícil se logra con esfuerzo, lo imposible con inteligencia. ¡Qué maravilla!
3: ¡Excelentes!
1: En el ojo.
4: Nadie nos toca los latidos de mi corazón.
1: Si ustedes escuchan alguna tos o algún gallito de compañía, estamos así. Estamos toditos así. Las disculpas del caso.
5: Te dejo, doctor, ve mi hijo.
1: Ah, ya, habla, doctor, ve, pero. Te llenan de UPA, UAMUA cada 8 horas, cada. No, metele, yo, metele ya cada 6 horas. Metele este. No, no, jarabe, no. Indica, tú y pido algún inyectable, no. No, eso no. Metele nomás lo que yo te. Metele nomás lo que yo te estoy diciendo. Ay, reposañan de ese. Sí. Y usted. Viajando en la línea 21, yendo a mi laburo. Muy bien. Feliz día de San Juan para ustedes también. Bateco, vagina. San Juan les dijo que sí o les dijo que no. A ver, no me meten. Saluda a los Juanes, a las Juanas. San Juan o Carujan, la gente ya. Ya, ua, tú para allá, mascada, así ya no trenzado.
5: Ya, Juan Malaca Burenín, Bechú, Chihuahua Macada, hoy la Cisano, Enrollado, hoy invite.
1: Ya, Guatu, ya, Guatu, ya, Carúa, tu madre. Después nomás le mete matecito para colesterol, ácido úrico. Tranquila, ¿no?
2: Para rebajar.
1: Pero qué jodido. Para el mandioma, ¿eh? Saludos para todos los Juanes y las Juanas. Hoy San Juan.
6: ¡Arriba! ¡Arriba!
1: ¿Ella puede violar de Cueje?
2: Sí, allá no, Arecueña.
1: Banana con. De Gustavo Isla, para todo.

0: ¿Qué tal, Carlos?
1: Buenos días, saludo a Juan Ramón Agüero.
0: Hoy es santo, sí, Juan, sí.
1: Saludo a todos los Juanes.
0: Santo Juan Árabe.
1: Buenos días.
0: ¿Qué tal, Santo Árabe?
1: Sí, sí.
0: Para el cumpleaños.
1: ¿O invité?
0: Bueno, a lo mejor es algún.
1: Claro, hasta con piso.
0: ¡Qué razones!
1: Añe pisan gata.
0: Leo la campeón, la yo pude ser.
1: Demasiado feriado.
2: Teatro
0: Perona. Joder. Muchos gatos. Seis empanadas, seis.
1: Payagua mascada.
0: Payagua mascada, seis. ¿Verdad?
1: Bellú.
0: Ebio te hace, cara.
1: Ya, vamos a hacer.
0: Cuatro trabajos de eco.
1: Sí.
0: Bueno, datos del tiempo.
1: 4 grados la temperatura actual y dice meteorología que va a persistir el ambiente frío a fresco a nivel país. Estas son las condiciones para hoy. Frío a fresco, cielo despejado con viento del sureste, luego variables a la mañana las temperaturas. Atención, de 6 a 13 grados, a la tarde de 14 a 16, mientras que para la noche entre 12 a 9 grados. Mañana frío a fresco, cielo escasamente nublado con viento del sureste, la mínima 5 grados, la máxima 16. Reiteramos, temperatura actual 4 grados 2 décimas.
0: Si con este tema no te moves, ya no te moves.
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0: Nuestro saludo en la fanpage. Hola, hola, hola. Sí, sí, sí. No serás feliz si eres estudiante y no estudias. Si eres trabajador y no trabajas. Si eres profesional y no cumplís con tu profesión. En ninguno de estos casos serás feliz. ¿Quieres triunfar y ser feliz? Procura y serás una persona victoriosa.
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0: Coca-Cola, buena música cuando te vas al trabajo, escuchas en el colectivo, en el auto. ¿Y Guto?
1: ¿Qué usted quiere?
0: Y Guto. Una sonrisa, un saludo, un beso, un abrazo, un mensaje positivo. Tenemos tantas cosas lindas para dar gracias. Decir gracias siempre de corazón por este nuevo día. 6:30 minutos al colegio. A la escuela, al colegio. Niñas. Niños. Como siempre, cosa de todos los días, besitos a mamá, papá, te quiero papi, te quiero mami, abrazos.
2: Sí.
0: Y después, con alegría, a estudiar. Abrigarse bien. Así cuando hace mucho frío, no hace falta el llevar el uniforme. Hay que abrigarse bien, no importa que sea marrón, negro, oscuro, pero abrigarse bien los niños. Digo yo, Moisés. Un super saludo para todos.

0: gratis de mi colegio.
1: Señores choferes, mis amigos que están volanteando, automovilistas, super saludo para ustedes y a manejar con cuidado. Pensá en vos y en los demás. Tranquilo nomás, señoras, señores. Y gracias, señor, por este nuevo amor.

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1: Las 6:50 minutos.
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1: San Juan que diga que sí para los cuatro, dice el mensaje. Muy bien. Desde Japón, saludo especial. Saludo compatriotas por todo el mundo. Desde España, saludos. Hoy feriado por San Juan, dice Raúl. Muy bien. Villa Elisa, ¿qué tal? Feria de comidas típicas, todo dice acá. Caldo avantero, ah, caldo avantero. Con este frío. Saludos a JR por su Santo Ara, dice acá. Muy bien. Carlitos va a caer las empanadas. Las cosas típicas de San Juan. Desde Cuya va Mato Grosso, Brasil, arriba Paraguay. Por suerte hoy no hay clases, ¿cierto? ¿Eh? Bueno. Hola Ricardito, Batecopio. Dos fechas a la Mojina y ya tenemos tres expulsados. Madre. Primero fue Marilina. Después Alminoni y después Chipi. No.
3: Marilina.
1: Y bueno, será. Buen día a los cuatro torocandil a nadie de fantasía.
4: Ay.
1: Te envío la foto, Ricardo, dice. Eyuya Ula, Payaguá.
4: Ah.

0: bravo, ya.
1: ¡Riquísimo!
0: Buen día, Ricardo. ¿Cómo me gustaría que se implemente algunas reglas de nuestro campeonato? Pero menos el de tomar agua cada momento. Buen día, señor Julio Caballero, el niño malo.
2: Buen día, Ricardo. Buen día, Carlos. Buen día, JR. Buen día, audiencia. Feliz día de San Juan para todos.
0: ¿Te dijo que sí o te dijo que no?
2: No, San Juan siempre dice que sí. Y más allá, ponerse prueba, Ricardo. Añe no vuelve. Siete nombres de mujeres, ¿verdad? Que te llaman la atención o te gustan.
0: Así.
2: Y pones debajo de tu almohada. Y al despertarte, pero inmediatamente, sin mirar, obviamente tenés que meter, mezclar los nombres,
0: sí,
2: en los papelitos. Ay, no. Y ahí sacar uno.
0: Ay,
2: no. Y ese va a ser tu, sí, tu futura.
3: ¿Qué resultó?
0: Sí, te salió uno la futura.
2: No me acuerdo un poco porque hice como 10 veces lo por ahí.
0: Señora de Julio Caballero, castíguelo. Castigo para Julio Caballero.
2: Esa era una de las pruebas, Ricardo. Después está la prueba también del cuchillo que se pone por la planta de
3: banana.
2: De banana.
0: Sí, a Carlitos le gusta la banana.
2: No.
0: Sí. O Gustavo de la Pacoa. A los dos.
2: Pero se hacen, no. Se siguen haciendo pruebas. Se hacen todavía.
0: No hay que perder las tradiciones, sí, las costumbres en nuestro país.
2: Totalmente de acuerdo. Y antes, pero ya como ir a San Juan, ya, Carlos.
0: Peña Puya. A mí una vez la payaguamos cada uno.
2: Arezco 10.000.
3: O para en
0: ahí tiene 5.000. 5.000
3: no le toca.
2: 15.000 de mortadela con pamba la yauta.
0: Dirás, Rafael. El desayuno de Rafael. Bueno, Marcovio.
2: Bien, Ricardo. Paraguay con dos cambios probablemente para el partido de mañana. Así como están las cosas. Mauricio y Gabriel Ábalos. Por Miguel Almirón y Isidro Pita.
0: Así es.
2: Así como están las cosas. Hablaron dos jugadores ayer.
0: Dábalo porque es grandote.
2: Y es grandote.
0: Y nuestro contrario tiene jugadores muy altos.
2: Y todos por encima de 1.90 los defensores, los zagueros centrales. Sí. Cero animales y bellas.
0: Animales, mirasores. Y bueno.
2: Así es.
0: ¿Tenés muchos informes?
2: Hay muchas informaciones, Ricardo. Un poquito de todo.
0: Saludamos a nuestros patrocinantes.
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2: La 6:58.

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1: No monda, la mitad.
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1: Señores de la FIFA, pueden entrar en donde no les alumbra el sol. Upebe y Gatubeye. Y entre comillas voy a poner esta palabra para que después no me procesen o qué.
2: Sí.
1: Son unos ladrones, descarados, hipócritas. Yo no sé si le va a llegar el mensaje a Infantino.
2: Y cómplice te van a echar del barrio.
1: Cómplice Alejandro Domínguez. Claro que es cómplice también, porque le anda aplaudiendo como foca a cualquier pelotudez que hace, que propone este Infantino, que propone actualmente la International War con estos estúpidos cambios de reglamentos. Como foca le aplaude a Alejandro Domínguez.
2: Así es.
1: Que no se planta, una vergüenza. Y claro que son ladrones de ilusiones. Claro que son ladrones de sueños. Porque desde el momento en que no aplican la ley para todos, están siendo unos corruptos de mierda. Eso es lo que son. Y no es por Chipi que me estoy plagueando, que es mi amigo, no voy a negar. Y me da rabia que le hayan echado de manera injusta. Jude Bellingham se tapó la boca al dirigirse al delantero ganés Jordan Ayew, el jugador de Ghana.
2: Sí.
1: ¿Le echaron? No le echaron.
2: No pasó nada.
1: No le echaron. ¿Por qué? Porque aplican la ley de manera selectiva. Porque aplican la ley con el más débil. Ahora viene...

0: Messi le mete una tremenda patada. Y conte que yo soy fan de Messi. Le mete una tremenda patada de atrás en la pantorrilla, le baja la taquilla, no le echan. Aplican la ley cuando se les canta el...
1: Ya.
0: Vergüenza son FIFA. Vergüenza son. Jude Bellingham tenía que haber sido echado.
1: Ayer fue.
0: Porque se tapó la boca cuando le habló a Ayew.
1: Ayer fue.
0: El jugador de Ghana ayer. Y no le echaron. Se tenían los ojos vendados. Tenían los ojos vendados. Entonces, después se enojan cuando uno dice ladrones. Cuando uno dice que están matando el fútbol. Y vengan acá a pedirle a la gente de la administración que me echen también a mí. No hay problema. No hay problema, pero dejen de aplicar la dictadura pura y dura. Opama, la dictadura terminó. Es una dictadura la que hace la FIFA.
2: No, sabemos sea una cosa.
0: No, o sea, ese es muy nervioso, chamo. Disculpame,
1: ¿no? No, pero así es.
0: El árbitro era, espera que es... un árbitro panameño, creo que era. Said Martínez se llama el árbitro. Pone un poco de qué nacionalidad. Sí, minuto 73 se dio. Y después continuó el partido con normalidad. No pasó nada. Sí. No intervino el VAR.
1: Se tapó la boca, pero no pasó
0: no
1: nada.
0: No pasó nada.
1: Paraguayo Yima.
0: Y a Miguel Almirón, que se veía que no había... No, es que se estaban discutiendo, ni mucho menos, con el jugador de Turquía. Sí, Honduras, hondureño. Hondureño. El otro es salvadoreño. O sea, los dos son de Centroamérica. Uno aplicó Guaú, la Ñemboley, esta estúpida de Prestiani y de Vinicius. Y el otro pasó por alto. Entonces, FIFA, son unos... ladrones, entre comillas.
2: Vos estás creando pleito, ¿verdad?
1: Muy bien.
0: Perdón, me puse nervioso, Ricardo.
3: Daiko, ya vino un de atacar sombrero, más allá, anda nervioso y te.
1: Nosotros vamos a defenderte, Julio Serrano.
0: Gracias, Ricardo, gracias, gracias.
1: Aunque Di Fantino nunca ese. Neneva. Aunque la FIFA venga.
0: Si en algún momento me toca estar cerca de ti, me tocó ya en una oportunidad, en Ipané, en una cobertura. Pero si me toca, yo le voy a decir, de frente le voy a decir, Infantino son una vergüenza, están matando el fútbol, y quítame la credencial también si quieres.
1: Y la misma cosa es cada momento tomar agua.
0: No, ese es una pausa comercial, Ricardo.
1: Todo es comercial.
0: Es objetivo recaudar bola, es de que no, porque el jugador necesita reponer energía, hidratarse y volver con todo para seguir jugando.
1: ¿En dónde fue que no hubo eso? En Qatar creo que fue.
0: Es una falacia.
1: No había.
0: No, ahora se implementó.
1: Sí, ahora no.
0: Ahora
1: sí. Todo es negocio.
0: Todo es plata.
1: Todo es plata. Sí, nomás.
0: Después te iba a hablar del albirroja, Ricardo.
1: Y bien, ya veo. Los cambios y bueno.
0: Una vergüenza.
1: Ya está, será. O invaitemos, será. Pero ¿saben qué? Arriba el ánimo, todo el mundo.

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1: Las 7:28. Cierto lo que dice Julio. Y ande Yema ya ligala, ñemoseja, la tarjeta roja, dice. Muy cierto. Bueno, gracias. Hoy es mi cumple. Quiero un saludo, Juana Bautista, fanática del programa. Buen día a los cuatro fantásticos. A bordo del remolcador Río de la Plata, navegando destino a nuestro terruño.

0: Ricardo, no se habla del jugador que se quedó con el reloj del ar. No, es uno que se quedó. ¿Por qué lo que los perros son así? Ya, él agarró, puso y después le entregó al árbitro.
1: Probó nomás a ver qué tal le quedaba.
0: Ya, amigo, eso jugué para que el árbitro entendiera. Ah, la pita no me interesa. Y falta y te sube la plata para robar reloj. Bueno. Hoy es mi cumple. Ah, no, es el cumple de mi amiga Juani. Paola. Muy bien. Saluda a las Juanas y los Juanes. ¿Qué tal hoy la Juancito? La Juanita.
1: Y después están las frases también, Ricardo. Como Juan por su casa.
0: Exacto.
1: O si no, Juan Pérez.
0: Oye, pasea como Juan en su casa. Así es. Va, ese va, Ricardito. Ya, juquen a la mitad, por lo menos un día antes del frío. Empresa Loma Grandense. Y nebú, la gente dice. Qué pucha será.
1: Pero solucionado con perfume, este con ella.
0: No, ya fui, ni enjuague bucal no hace.
2: Después coitéme, ñame,
0: esto viene de un colectivo. El mensaje. Empresa lo más grande ese. No, ya fui, lo mitad.
1: De esta.
0: A mí que napea porque las ventanas afuera están todas cerradas. La ventanilla, voy a ver. Nada de que se escape, nada. Andrés Godoy le saluda.
3: La fiesta está bajo el sol.
0: Super saludo, Matecobio. Cierto, Julio, cierto, Peixeite, compañero. Madre Bioñandén de la Ñañe Mosé, dice. Cañandeo para Weyminde.
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0: Y nuestro presidente de la Conmebol, ya voy a ver. Va a ver, ya voy para defendernos un poco. Julio, tú lo has dicho. Son ladrones.

¿Sabes qué, Ricardito? ¿Dónde está la diferencia de lo que le pasó a Almirón y el futbolista turco? El futbolista turco se fue y jaguareó como una señorita. En cambio, a este no jaguareó.

0: pronóstico, cuestión de jaguarear o no.
1: Sí. El turco jaguareó.
0: Es el árbitro, es el
1: cuarto
0: árbitro.
1: Total turco.
0: Es el VAR. O sea, es el equipo arbitral el que tiene que detectar ese tipo de anomalías.
1: Bueno, no es ahí, Guaula Arrich.
0: Ñimo Lentejo, es el famoso Ñimo Lentejo.
2: Oñembota,
1: gran Ñembota. ¿Qué tenés, Julio?
0: Bueno, selecciones ya clasificadas, Ricardo, a 16avos de final del Mundial. México, Estados Unidos, Alemania, Argentina, Francia, Noruega y Colombia. Colombia que puede también ser rival de la selección paraguaya. Si terminamos segundos, podríamos chocar, por ejemplo, con Bélgica, Irán, Egipto, Nueva Zelanda. Con el segundo que salga de ese grupo. Y si somos terceros, ojalá no pase eso, hay más del 90% dicen de que juguemos contra Alemania. Ay. O contra Francia.
1: No, ni hagan nada, mía, pero tranquilo.
0: Así está el tema. Eliminados ya, Ricardo. oficialmente, Haití, Túnez, Jordania, Panamá y Turquía, que ya están eliminados.
1: Sí. Turcos. Así, güey, los turcos. Ojo,
2: ¡amonte, mamá!
0: A los turcos.
1: Almirón va a hacer una novela en Turquía. Porque ellos son famosos en novelas. ¿Cómo se va a llamar la novela? No tenés la culpa, Almirón.
0: Acá me dice don Víctor Fariña. Tenemos que entender que el fútbol es negocio. Sí. ¿Es cierto? Es negocio.
1: Y claro.
0: ¿Cuántos hinchas lleva Paraguay y cuánto mueven los ingleses? Totalmente de acuerdo. Pero eso no quita que sea injusticia.
1: No. Aunque no lleve gente.
3: Sí. ¿Qué culpa tiene Almirón?
1: El culpa
3: tiene Almirón,
1: sí. Próxima telenovela
0: ¿qué
1: turca?
0: ¿Qué culpa tiene Farnagulio?
1: Y bueno, sí. Oye, bueno. Todo está bien, Santiago. Santoral, Carlos.
3: San Juan Bautista Natividad. San Juan Ara. San Agilberto y compañeros. San Rumoldo de Malinas y San.
1: Rumoldo.
3: Rumoldo no es Rumoldo.
1: Rumoldo se la hacen.
3: Rumoldo este es. Rumoldo. De Malinas. Y San Simplicio de Autumn.
1: Oye, Simplicio.
3: Simplicio, sí. Mira.
1: ¡Bate como Simplicio!
3: Joda ese.
1: Simplicio. Simplicio. Hoy es el Día Internacional
3: de las Mujeres en la Diplomacia.
1: Ah, sí.
3: Además, Día Internacional contra la Contaminación Electromagnética. También Día Internacional del Maquillador.
1: A mí la tisera, Vos sabés que Julio casi fue maquillador.
3: El lunes.
1: O Gustavo, la.
2: ¡Marica de mierda, cabrón!
1: Pero después él entendió y se metió en el periodismo.
3: Periodismo deportivo.
1: Pero no, casi fue maquillado.
0: Pero yo nunca pensé que iba a ser maquillado todos los días.
1: Que
0: pasar por
4: puto, ¿y cómo? ¿Y qué? ¿Qué la
1: que quería ser maquillador, pasó a maquillarse todos los días. Hoy.
3: Y el día del socorrista, también hoy.
1: Socorrista.
3: Socorrista.
1: De ahí me como socorrista. De socorrer a la mitad.
2: Sí. ¡Socorro!
3: De socorro, le cogí 100,000.
0: Pero,
1: sí,
0: cosa es, Ricardo, yo creo que igual de alguna manera todos tenemos que ser maquilladores, porque hoy en día tenés que ser políticamente correcto y hasta lo que decís tenés que maquillar.
1: Sí. Ayer estaba viendo así de paso un programa de televisión. Ñanenetamen. Programa nuestro. Y la conductora le preguntó a los tres hombres que estaban ahí si, ¿qué se van a hacer? ¿Qué quieren hacerse como cirugía? Plástica.
0: Botox cuera.
1: Y uno dijo que se va a hacer completo. Otro dijo la panza.
0: No.
1: Otro dijo
0: lipo cuera.
1: Sí. Así andamos ahora.
0: Yo paso.
1: No, y que tú ya yapó ahí. Antiarruga o miango y que tú ya yapó.
0: Me parece poner nomás lodo por tu. Tu yun de moín de ya está.
1: Tu yujú.
0: Tu yujú. Soluciona. A lo machiste.
3: A lo.
1: Bueno, yo ya puedo tocar.
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1: ¡Qué bueno, qué bueno, qué bueno! 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

0: Ricardito, qué suerte que me bañé el lunes.
1: Gracias.
0: A la polla. Félix Prieto, quiero saludarle a mi familia que vive en Cañadita Ñemby. Saluda a los Erebú de la mañana, Fantasía. Cristian desde San Pablo. Saludo para Juancito, hoy es su santo Ara. A todos los Juancitos y Juanitas. Saludo desde Ciudad del Este a la gente de Piri, Bebú y Esteban. Buen día, Melena Matecobio.

0: Buenos días, Ricardo, y el equipo. Apoyo total a Julio, cierto, ladrones. El fútbol es un negocio redondo. Hola, Ricardito. Pella un mimimio, pero los cuatro a la verdad, con agua fría. Sí. Próxima novela de ustedes se va a llamar Deico Rubio.
1: No. Pero hablando en serio, Ricardo, ¿cuántos grados hace, Carlos?
2: 3 grados 4 décimas. Dice, ahora
1: dice que para aplacar así el frío, para contrarrestar así cuando hace mucho, mucho frío, el calor humano es bueno.
0: ¿Eh? ¿Calor humano?
1: Sí, sí.
0: Ese va a calor humano.
1: No, y contacto directo con otro ser humano, con otra persona. Sí. ¿Entendés?
0: Pero no del mismo.
1: No importa eso. Puede abrazar a tu amigo.
0: No,
1: abrazar...
0: no. Calor humano entre ella y él.
1: No, claro, no, pues yo te digo. De repente vos estás al lado de tu socio y podés también abrazarle. No está mal eso.
0: ¿Ah, sí?
1: No. Pero, no significa debilidad.
0: Y que tú eres abrazable.
1: De la masculinidad también.
0: A mí la es JTDI.
1: No, JTDI tampoco no.
3: ¿Qué manga de puto?

0: Calor humano.
1: Calor humano, sí, sí, señor.
0: Muy cierto, Julio.
1: Gracias, Ricardo.
0: No, hay que apretarse nomás. Si es con... Si es arriero con arriero, no apretar.
2: De la cara te cambió un hoyo.
0: Si es con la Gigi, sí.
1: Hay otra cosa.
0: Ahí, bien apretadito.
1: Bueno, viejos son los vientos, pero siguen soplando con fuerza, Cristiano Ronaldo marcó 2 goles contra Uzbekistán, Ricardo, se estaba esperando por la presencia de Cristiano Ronaldo, el único, yo creo que va a ser imposible de igualarle, ¿verdad?
0: Sí.
1: En 6 ediciones diferentes, Alemania 2006, Sudáfrica 2010, Brasil, Rusia, Qatar y ahora en la Copa del Mundo 2026, ganó 5-0 su equipo frente a Uzbekistán y se destacó el doblete de Cristiano Ronaldo.
0: O sea, tiene ese récord.
1: Sí, tiene ese.
0: De meter goles en los 6.
1: En 6 ediciones diferentes del Mundial.
0: Muy bien. Pero y pedantona,
1: Es su personalidad, es su forma de ser.
0: Algo de Messi.
1: Le preguntaron sobre Messi y dijo, no. Otra pregunta, siguiente pregunta. No quería opinar.
0: Mbappé, en cambio, habló bien de Messi. Sí,
1: y de Cristiano también.
0: Bueno. Carlos.
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0: Qué buenos arqueros veo en este mundial, Julio.
1: Sí, hay varios. Se destacó mucho Ciña, el de Cabo Verde.
0: Sí.
1: Y ayer también hizo un partidazo el arquero de Congo.
0: Sí.
1: 31
0: tapó
1: años tiene.
0: Varias pelotas.
1: Sí, tapó mucho contra Colombia.
0: El de Costa de Marfil también.
1: También hay muy buenos arqueros.
0: Sí, así es. Señor. 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
0: Muy bien, son las 7:57.

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1: 8:01.
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0: Extra de Autoleer dice: los santos con más pedidos albirrojos. La devoción popular impulsa la venta de imágenes religiosas en medio de ruegos por la selección. La Virgen de Cacupé con una bandera al pie de la favorita, junto a San Expedito, San Antonio y San Miguel Arcángel. Dos jóvenes de la rabia prendieron sus motos. Hombre, ando y paitela y moto. ¿Qué tal la salud mental?
1: Ay, juepetna.
0: Infartos se duplican en días de frío.
2: Amínatis.
0: Hay que cuidar el reloj. Y también los pulmones, dice el informe. Sacan de Inforcon a prójimos aproblemados. Aproblemados por sinvergüenzos.

0: Salió tempranito en pleno frío, se sintió mal y murió en el volante. No, hasta bebé, te imaginas. Llamarán a jubilados para confirmar si siguen vivos. Oclamor. Cumplen 70 años de casado. Sí. Acá está. Harto. Quemó su moto porque le dejó a pata. Lo arrancá y yo dejé hoja, pues. A la impresión. Y ande tarobapán. Julio.
1: Bueno, un partido de suspensión para Miguel Almirón, Ricardo. Significa que no va a jugar contra Australia mañana, 11 de la noche, pero sí estará disponible, Dios mediante, en los 16avos de final. Así que un partido de sanción para Miguel Almirón por la expulsión que tuvo frente a Turquía. En cuanto al equipo, la línea defensiva no se cambia.
0: Sí.
1: Orlando Gil, Juan Cáceres, Gustavo Gómez, Omar Alderete, Junior Alonso. Ayer Omar Alderete se fue a la conferencia de prensa, a la zona mixta, y de repente se sintió mal. Se mareó y tuvo que dejar otra vez la zona donde estaba dando la rueda de prensa. Creo que fue a tomar un poquito de agua y retornó unos minutos después. Y finalmente terminó la rueda de prensa de manera tranquila.
0: ¿O allí la impresión?
1: No sé qué pasó, pero sí, yo estaba viendo en vivo incluso en Tío Sport la conferencia de prensa y me sorprendió porque se sintió mal y se fue. Y después volvió afortunadamente. Bueno, ¿quién entra por Miguel Almirón? Mauricio Magaláes Prado. Después continúa Andrés Cubas, Matías Galarza, Diego Gómez en el medio campo y Julio Enciso con Gabriel Ábalos en la delantera. Así está el tema. Hay que ver después el parado táctico donde se para Mauricio, ¿verdad? Porque es lo que le cuesta, es la ida y vuelta.
0: Sí.
1: Eso es lo que le cuesta. Pero son dos cambios con respecto al partido anterior. Bueno, resultado de ayer, repasando un poquito, Ricardo. Portugal le goleó 5-0 a Uzbekistán, ya dijimos lo del doblete de Cristiano Ronaldo. Inglaterra empató con Ghana 0-0. En este partido tenía que ser expulsado Jude Bellingham por taparse la boca y dirigirse a Jeu, al jugador de Ghana. No pasó naranjas. Panamá perdió 1-0 contra Croacia. 200 partidos en la selección de Croacia para Luka Modric. Qué locura ya. Qué jugadorazo, ¿eh? Y Panamá eliminado ya, pero ayer le plantó cara y le hizo partido a Croacia. Y Colombia le ganó por 1-0 gol de Muñoz, ya en los últimos minutos del compromiso, ante República Democrática del Congo. Partidos para hoy, Ricardo. A las 4 de la tarde, Suiza, Canadá y Bosnia-Herzegovina con Qatar. Este es un grupo bastante parejo también. A las 19 horas, Marruecos, Haití y Escocia, Brasil. Neymar podría jugar. Neymar podría jugar, señores. Esa es la noticia también. Y hoy a las 10 de la noche, Sudáfrica, Corea del Sur y República Checa, o Chequia, como le dicen hoy, contra México. Recordando que México ya está clasificado. Así que hoy 6 partidos tenemos, Ricardo, 4 de la tarde, 19 horas y 22 horas, respectivamente.
0: 8, 6 minutos.

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0: 8:30. Hoy es San Juan, de aquella boila.
1: Ya juego.
0: Ay, yo quiero Aldo.
1: Ay,
0: ay, gracias.
2: Podemos despedir el programa con eso, Ricardo.
0: No, ahora ya tenemos que hacer.
2: Ahora quería hacer ahora ya.
1: Sí. Improvisado.
2: Alto, alto, alto. Ah.
0: Ya la pongo. Alto, alto, alto. Ayer vi el partido de Congo. O Asase Chica, así en Motolongo.
2: No,
0: Dale de Carlos. Señoras y señores, Carlitos. Julio.
2: Alto, alto, alto, alto. Hoy es San Juan. Añano jeque el añan de paila. Porque mañana a las 11 de la noche le ganamos a Australia.

0: Sí. Vaya,
1: Más o menos.
0: Dale, Carlosa.
2: De razón. Dale,
3: Uber, Uber, Uber, Uber, Uber, Uber, Uber. Alto, alto, alto.
2: Alto, Carlito.
3: De razón. Ayo, pibe, te encerro. Alto. Alto, pibe, te inca. Y. Sí o sí, coeno. O ganá Paraguay.
2: Bueno, y bueno, y algo,
4: que se vaya,
2: que se vaya, que se vaya.
5: No es mala gracia, oye, repartimos antes de poner pozo.
2: Hay un cerro alto.
6: No, primero alto.
2: Alto es primero. Alto.
6: ¿Qué pasó?
2: Hay un cerro alto. A topave de sandalia. La albi roja y chau, Australia. Espera.
4: Me gusta, carajo.
0: Alto, alto, alto. Ajá, fiesta San Juan Jape. A jugar cureña en Bojuguay. Pelle prepara que lo mitá con Iro Ganata Paraguay.
2: Aplazado, Carlito. No, ya aplazado.
0: Vaya, vaya, vaya.
2: No, no, no, no. No pasa. Qué va, gracias. No, Pepe y peligro contigo, vaya.
7: Gran puta, ahí está. Ay, como vive, no es la vena integrante, Asia.
2: Cordialísimo saludo al amigo Oscar, a doña Rita también. Nos invitan a los cuatro San Juanazo, tía Lola, Centenario, esquina Mayor Rodríguez, barrio San Vicente, desde las 17 horas. Peyú que lo mita, Peyú que dice acá el mensaje de Oscar.
3: Ala, muy bueno.
2: Y Andrés Saraibo, yo la ayupé, yo cerro.
0: Coña improvisar, Ricardo, sobre la marcha.
2: No, ya, ñande. Ñande, vale, ya. Pero, madre, ¿cómo, Julio?
0: Bueno, el seleccionador francés Didier Deschamps regresará a su país para asistir al funeral de su madre, anunció la Federación Francesa de Fútbol. Lastimosamente falleció su mamá. Precisó que el técnico no dirigirá a los Blues contra Noruega este viernes en el último partido del grupo 1 del grupo I del Mundial 2026. Pero ya clasificó también Francia, así que fuerza para Deschamps.
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0: Bueno, el gran desafío de la selección paraguaya, Ricardo, es romper un récord negativo. El combinado guaraní buscará ganar dos partidos consecutivos por primera vez. Recordemos que Paraguay

0: nunca pudo ganar más de un compromiso en todas las ediciones de la Copa del Mundo en las que estuvo. Así que ahora tenemos que romper ese récord negativo el día de mañana.
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0: Bueno, selecciones que todavía no encajaron ni un solo gol, Ricardo, en el Mundial. México aún no sufrió ni una sola anotación del equipo rival. Misma situación para España, Argentina y Ghana. Así que son los cuatro seleccionados que todavía no encajaron gol en este Mundial 2026.
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2: 3 grados 2 décimas la temperatura.
0: Bueno, ¿querés que te hable un poquito de Cerro Porteño, Ricardo?
1: Metele.
0: Bueno, Derly
1: Háblame
0: Rodríguez.
1: Háblame de Cerro y Olimpia.
0: Derly Rodríguez, el jugador que estuvo en Guaraní a préstamo, está haciendo la pretemporada con Cerro. Pero todavía no es seguro que se quede. Él es jugador de Cerro Porteño, Ricardo. Depende de Ariel Holland si es que decide dejarle o no, ¿verdad? Hasta aquí Cerro Porteño ya aseguró. Agustín Almendra, mediocampista argentino. Lucas Merola, el zaguero central argentino. Alexis Cañete, ex nacional, zaguero central. Iván Ramírez también ya está, el lateral volante, ex Libertad. Y obviamente se espera también por un arquero en caso de que Alexis Martín Arias se termine yendo al conjunto de Nacional de Uruguay, que es lo más probable que ocurra. Y para despedir, después te preparo algo de Olimpia.
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0: Bueno, 8:52 minutos. Ya, Galito.
1: Ya,
0: Julio.
2: Ya, Ricardo. Quería algo limpia. Hasta ahora, Brian Romero, delantero argentino, Tim Payne, lateral derecho de Nueva Zelanda, los que llegaron. Huito Quintana va a Independiente del Valle. Y Facundo y Fran, el arquero, a cambio de $700,000, va al Al-Weda de Emiratos Árabes Unidos. Algunas novedades del decano.
0: Bueno, atención, Jota. Nos vamos con cada uno con su adjetivo cerro alto.
1: Ayúdame.
0: ¡Alto! ¡Carlos!
1: ¡Ayupí, un cerro alto! ¡Ayujupe, tein yaguareté! ¡Ayupí, llueve, tein sopapo! ¡Ayer pañan de esa elección! ¡Imbareté, arriba Paraguay!
0: Ella vive en huepotita, animal.
1: ¡Ah, huepotín, me tein sopapo!
2: ¡Sopapo!
0: ¡Ayupí, llueve, tein sopapo! ¡Julio!
2: Alto, alto, alto. En este día de San Juan está haciendo mucho frío. Pero tranquilos los muchachos, que mañana mete un golazo. Un tal Julio Enciso. No pasa que apa. Ay, mierda.
0: Enciso.
2: Si repito, puede ser que.
0: Es repetimina.
3: Deja esa macanay, andas ahí de más allá y cada cosa de vender si pamba.

0: repetí, es repetí. Es repetí,
1: en este día de San Juan está haciendo mucho frío. Pero tranquilos los muchachos, que mañana hace un golazo un tal Julio Enciso. Ahí está, ahí veo.
2: ¡Alto! ¡Ay, un pío cerro alto! A tu pape de corbata.
1: Corbata.
2: Cogero a Australia, pe, ñambo tarobata. Nos vamos, enseguida llega
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1: Es la hora 8:58 minutos.
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9: Mellú mestizo me sale yulendo ahí.
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10: Ya modifica mimita, sí. Mayajaola.
9: Va, es la menuta ahí nada más.

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0: gracias a Dios que es miércoles.
1: Le pregunté al Sisi, ese Tucana va a tapar con Photoshop.
2: Va, es otra. Yo, ¿sabes qué le pedí yo que sale así como en Londina de Miami?
1: Algo así.
2: Mira la foto.
1: Te va a quedar bien su bikini.

0: Mitad de semana,
1: señores. Estamos en una especie de víspera de feriado de un partido. No, ya no hace feriado
2: el viernes. No, ya dijo el presidente.
1: Ya
3: hay
1: gente que dice que ya no, es más simpático.
3: No, y dijo, yo creo que va a ser feriado, boludo.
1: Ahí sí, sobre papá lo está. Yo estuve en una donde se come, ¿verdad?
2: Sí.
1: Y ese feriado abrieron todo reforzado, mozo más veteando yo, caro. O sea. Bailo y código.
2: ¿Dónde es el lunes?
1: Dice que hemos
2: Hendy.
1: Hizo buen palo, perro.
2: Y para poder limpiarse el.
1: Me pillabio. Bate con todo el mundo, bienvenidos a todos. Y como siempre, equipo completo. Hello, brother Jay.
4: Vaya gallo.
1: Va el aporte. LJ, yo soy Rafa y ella es.
5: Maru. 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
1: 8300-606. Si no pudiste entrar ayer, acá podés tranquilamente. Adelante, adelante. Hoy puedes entrar ya porque ya está Maru. Buen día, Maru.
2: Buen día, ¿cómo estás? ¿Te querés meter? Meteme.
1: 8-3-106-106, bate con todo el mundo después de Fantasía.
6: Anderson Ortega.
1: A Pelogo.
6: Campeón de las mañanas.
3: No, está.
6: Anderson, igual va a ser esa. Se cuera y hey, mi.
1: Vale.
6: Yo buscaba un partido, mandaba partido a mi senador y diputado. Gran. Halagamos al presidente porque alzó el sueldo. Hey. Bailo, mi hijo, la 140 mil de suelo y el sábado, pues te van a pago, dice, ¿ves? Plaga, digo, a montaja partida.
1: 80, ¿y que subió el sueldo mínimo? ¿Cuántos paxitos? ¿Dos pagos, en Ray?
2: Y depende de la marca que compres.
1: Entonces, a la.
2: Te conté a tu la, chema.
1: A mí lo que más espectacular me causa el tema de Chipi Vera. De que. ¿No sabes qué?
2: ¿Sabes qué?
1: Que la FIFA te trate a vos de ladrón y de corrupto.
2: Exactamente.
1: Y de que no respeta.
2: Qué puta bueno, cuaca, te me oye, ahí metí, ahí va.
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2: eso. ¿Sabes qué me preocupa?
1: Que Infantino te diga sos corrupta.
2: Que sos corrupta. No, no es eso. Viste que cuando te miran, vos te das cuenta de cuánto te ama una persona.
1: A ver.
2: De cómo te miran.
1: Acá está, por ejemplo, nuestro amigo Alan Rojas.
2: A eso me refiero.
1: No
2: te
1: sé
2: está
1: por
2: mirando,
1: qué Guardia le dijo entrar así, él robó un reflector de acá.
2: Te está mirando con cariño. De Adán de Volver, a Joel y todo
1: eso. ¿Cómo? Dale,
2: a Joel. Y ahora ni en Omaco sale.
1: No, no, más cuesta. Pero no, en contra de robo.
2: Pero ¿dónde está?
1: Este.
2: Ah,
1: encima este no se tapó la boca, rojo. Oye, ¿qué?
7: Ladrón.
1: Ahí está. 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
2: si
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2: Colgate del arco, colgate.
1: Detalle, lo que sea nomás. 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
6: Ay, está tío, cabeza, o sea, ¿eh?
1: ¡Pavio!
6: Y después uno ya, no, oh,
1: de celoso,
2: claro, y claro.
6: Como una niñata, sí,
1: de celoso yo, Camil. De celoso.
2: Alá.
1: Teleshow, vieja, mira. Ya.
8: El cabezón Ortega, él no es locutor.
1: ¿Qué es?
8: Ah, no es pirulita, pero.

0: dirigente y tipo programa el número uno del país.
1: Ah, menos mal, no dice, es la... Gracias.
2: Pero él también ladrón.
1: No, grupo García, como siempre, sea. Gracias.
3: Hola, cabezón, ¿qué tal?
1: Bien.
3: Buen día, ¿cómo estás?
1: Súper bien.
3: Este programa.
1: Gracias.
3: Y como nos saluda mi compañera Perla, Erika, que está en la parte de confitería haciendo full bollo.
1: Muy bien, Beatriz.
3: A mi Isi, su secretario, que están haciendo full empanada de mandioca.
1: Empanada de mandioca, che.
3: Por el San Juan. Y a mis compañeros de parte de Disquería, Arsenio.
1: ¿Disquería, Arsenio?
3: Sí, Luca y
1: compañeros. Nico de Empanada.
3: Todos los panaderos que estamos escuchando a full tu programa acá en Panadería Rolón.
1: ¿Panadería Rolón? Ah, acá pieza.
3: Eso, bien móvil, pasó miércoles.
1: Bueno,
3: saludos, excelente
1: música programa. Bien movible. Si yo le digo a alguien, por ejemplo, a las negritas, eso no es todavía.
2: ¿El Guaso Ju?
1: No es.
2: Bien movible.
1: No es como.
2: No hay discriminación.
1: No hay discriminación.
2: No, si le decís negrita.
1: No es racismo, no.
2: No, no.
1: ¿En serio?
2: No.
1: Pues las chicas, las negritas ahí, ese calipódromo, están haciendo su San Juan ahí enfrente.
2: Ah, mira qué rico.
1: Sí, hay comida típica, hay que llegar ahí.
2: Ah, qué
1: Le mandamos un abrazo grande. Saludos a los muchachos, don Ángel, a todos los muchachos ahí de la negrita. 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A ver, loco. Es lo que te digo.
4: Son repartidos, así, silencio, calle, se han limitado.
1: Y son huepa.
4: Mundial, mi alma. Ellos de mi alma, como le diga eso. O sea, tú tienes música de Alfredo Gutiérrez, gallinazo, o sea, gallinazo.
1: Jota, transmisión de pensamiento. Yo, buscando, Roberto Lepetit, buscando yo en la carpeta. Se me pasó ese justamente. Y si pongo gallinazo.
2: Mira, él pensó en la gallina y yo en el huevo.

0: Vale, gallo.
1: Todo bien, Jota, será así. Mejor Jota vino con ganas de trabajar.
2: ¿Eh? Ay, de ese pe gallinazo a pensar pe huevo de hoy.
1: Gallinazo, señores. Alfredo Gutiérrez.
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1: Buen día, cabeza. Buen día, Maru. Maru.
2: Ariel.
1: Añan de DJ. Cabeza, o sea, la no popular.
2: El coin de ir a Cambaga, bueno, ambos putas Marilina, vaya a venderse los sopados.
3: Ya pirón, te voy a coger un día te voy a mi adelante, me están de leer a Juan Ale, se te voy a un tembo. Juan Ale, yo cae, yo ya estoy navega con ellos y calan de puro la puta vaina. Como ya no están en el ya, Juan Ale, tembo.

0: El cabezón de la mañana. La vida en modo casi hay.
1: Ya le mandó a Marilena y un güey que nos iba a ser famosa montando teta y culo.
2: Y nos muestra, vos.
3: Hoy por último.

0: vueltita, la, no hice la vueltita, ¿cómo
1: la
0: dice?
1: Vueltita.
0: ¿Vaya?
1: La vueltita.
0: Bueno, bueno.
1: La vueltita, la vueltita, la vueltita.
0: Bueno, ¿por qué no dice pechumila, pechumila, pechumila, señores Alvin Rojas Marete? Llegó el momento de unas pechumilas, el refuerzo que nunca falla. Vamos a alentar con pechugón, la fuerza de nuestra tierra, el sabor de la garra guaraní. En contrato.
1: ¿Escondido, paye? ¿Más? ¿Hacia ti estoy?
0: ¿Lo llamaron?
1: Dale, ese maní que me trajiste me hizo un poco bien.
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1: Disculpame.
0: 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Diablo, diablo, diablo.
2: A ver, cabeza, se espera ahí donde tiene ya la.
0: Vale, go.
2: Por transmitir la comentar la partida de la mundial le va a Ecuador, mambo, guaga.
0: Oye, audio.
2: Congo, un día.
0: Oye, audio.
2: O veo para la partida, añela, Congo, guaga, en idioma, abeja.
0: O cañija,
2: Va, traducido, Ondina, pero tú ni ves cuánto horas yo no castellano, oveja. Ondina, ella y la ella ve cuánto horas no, yo no entiendo hoy, corre la castellana.
0: No, pero le cae.
3: Vale, haz ahí morado.
0: Pero si está, la aire ñeja, hasta le cae.
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0: Boludo,
3: pero déjate de joder. Esto
0: es divorcio exprés. Vamos a hacer trabajo.
3: Así están justificando su trabajo.
0: Puta, no, usted ya tiene calmado. Ya mundial,
3: maíz. No, no hay la mitad de sueldo. Oye, pobre,
0: ¿qué es lo que

0: difícil. Después sale en la calle, por ejemplo, de estadio.
1: Y Catuya, Guatapé, gente, pa' hombre. Anda, se lo pide.
0: Buen día.
2: Buen día, Rafa, Maru. Buen día, ¿cómo estamos?
0: ¿Qué hace, productor?
2: Rafa, hoy quiero pedirte una música para Maru.
0: ¿Productor, so güey?
2: Nadie, de Daniel Agostini. Estoy por la municipalidad de Nueva Asunción, ¿sabes? Y la atención espectacular, realmente. Es muy íntegra, pero... de la gente acá como aquí.
0: Bien ahí, Isra.
2: Qué bueno. Un saludo a la gente de Nueva Asunción.
0: Un abrazo, municipalidad de Nueva Asunción, sí, no de Asunción.
3: No, Nueva Asunción. Todavía no llegó en hecho hacia allá, pues.
0: Por eso te digo, no sabemos si su tía trabaja ahí.
3: Fíjate tú,
0: Oligate y registro. Y...

0: especial, va a animar, ¿sí?
1: Ay, ya me encanta.
0: Con la IA hacen mucho también este ritmo y empiezan a hacer las letras
1: de
0: eso.
1: Tu música de Ricky Martin.
0: La pasada está escuchando una FM, ¿cómo se dice? Amiga, ¿verdad? Una
1: amiga.
0: Amiga.
1: Amiga.
0: No, no.
1: Ah, una se FM. Hace amiga.
0: Todos sus comerciales ya son de IA. Ya,
1: ah,
0: ya.
1: Mira, qué bueno.
0: Y ya, pero no, es simpático al final.
1: Su programa es lo que tiene que ser
0: ya. Ya, son todos iguales. Ese es como los canales de streaming, ¿sí? 70.000 canales de streaming, todos los programas son iguales. 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Maru.
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0: 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Nadie va a saber que vos estás.
1: Me pasé a alguien.

0: yo no voy a decir nomás quién.
1: Está bien, nadie va a saber. 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
0: O sea, que estuve hablando con el doctor David Martínez de...
1: ¿Qué dice David? Yo.
0: David Martínez de Laboratorio Ancestral, ¿verdad?
1: ¿Qué hace, doctor?
0: Y le dije yo que me siento mucho mejor después de tomar espirulina.
1: Te deshincha, ¿verdad?
0: No sé si me deshincha todavía.
1: No, vos llegaste, yo llegué casi 5 kilos a bajar en un mes.
0: Ah, mira.
1: Sí.
0: Seguramente yo no estoy tomando.
1: Yo elegí ese tratamiento, después tengo que hacerle un video. Elegí ese tratamiento justamente por el tema de. Primero porque es natural.
0: Claro.
1: ¿Eh? Natural. Y después, segundo, que no es tan así.
0: Estricto.
1: El tema de comida, mi aboqueo.
0: Claro.
1: No, es que te dice anio, hijo.
0: No.
1: Anio, hijo.
0: Es que tú coges cure, sí,
1: a mí lo que más me gusta es.
0: El basurupía.
1: ¿Te gusta, por ejemplo, la chura, Heise Doctor?
0: Sí.
1: Sí, Heise. Ah, bueno, todo lo que sea chura es mañayo, amigo.
0: ¿Él encontró el limón también en tu bolsillo?
1: No, estamos ni hablando
0: siempre de
1: del mondongo, librillo, cuajo y cumataré.
0: Sí, pero...
1: Cumataré no es chura, no. Pero todo lo de ahí es mañayo.
0: ¿Por qué lo que así tenés que hacer?
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2: Ay, cabeza, mate COVID.
1: Roberto.
2: Soy más a mí el número de Poten Fuerte.
1: Espera, que.
0: No, es Poten Fuerte, es
1: igual,
0: Poten Fuerte, pero te digo.
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1: Maru, vos no sos maestro, vos sos maestra mena nomás.
0: Igual nomás.
1: ¿Y fuerte qué significa?
0: Fuerte.
1: Y bueno, y eso con lo que dijo el señor de Tauro. Día, muchachos, maestro Cobio, y nada.
3: Están a productor, so wea, no llega
1: más. Ah, la.
0: Ah, ya, no llega
3: más. Cachacatiru,
1: no, es virus.
3: O mi niña entendía. Mi no llega en tuya nunca.
1: Llamó uno de purete, sí que metió ese de Daniel Agostini.
0: Se le mando un besito a mi amigo Charlie ahí de SWAT Paraguay. También está con Derlis Benítez de Peño Cambuno, ¿no es el
1: ¿Cómo es que te dicen los perros? Ay, pa' Esteban de cuando vos estás ahí, J empezó con eso.
0: Sí, sí.
1: Pecoño, número.
0: Pecoño.
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2: Papá, el aporte espectacular, programa como siempre.
1: Gracias, loco.
2: Los 5 de A. Todos son diferentes, todos somos diferentes.
1: Cierto.
2: Pero hablando de preocupar, si hablan de preocupar a la mitad no en encuentra la libertad de expresión. Cualquier cosa es lo que hasta hizo esto que aquello ya.
1: Cierto.
2: A Chibi en Valo ya pegué. O lo que hay.
1: Lo que hay.
2: Y nadie somos dueños de la verdad, ¿verdad?
1: Cierto.
2: Pero más vio la libertad de expresión, pean a la mitad no de mí. Pea a paño de viña y jundillo, hermano.
1: Tenés razón, hermano querido, pues acordate nomás de cuando algo, si es público, pues, la FIFA con el privado, ¿verdad?
0: No, es eso, no pasa, él estaba en representación de algo, ¿entendés? O sea, no, es porque si él hubiese sido solo, independiente, y se hubiese ido y se pagaba su pasaje y se relataba como él quería, hubiese podido decir lo que quiere.
1: Ajá, pero bueno, tampoco tiene los huevos, la FIFA le podía, por ejemplo, a todo el equipo.
0: Pero a él no se le
1: censurar.
0: Hizo, a él no se le censuró.
1: ¿Qué se le hizo?
0: Se le multó. Oye, cobrásele.
1: Le cobramos,
0: pues. Sí,
1: pues le prohibimos. Pues yo puedo pagar la multa y sigo puteando nada.
0: Como nosotros.
1: Y esa onda. Bueno, pues nosotros podemos decir todavía acá cosas
0: y
1: que.
0: Y porque nadie nos dice qué decir.
1: Decirle por ladrón a infantino.
0: Ladrón infantino. ¡Ladrón!

0: me dejé a bailar con la gente. Y usted y te, y ya.
1: Menos mal que la hemos con la y usted.
0: Ahí veré que te desinhibí, y nada, ¿verdad?
1: Te desinhibís. Claro, tiene un efecto de ese tipo de
0: alcohol. Yo, supuestamente animado, ahora yo pide. Yo guache ese
1: desafío. Supuestamente realmente.
0: A bien, porque tienes ya chalaya. Bueno,
1: caure.
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1: Che, mi amigo Antonio quería que le grabemos un videito. O sea, vos le vas a grabar, ¿verdad?
0: La navaja,
1: ¿no? No, otro. Ahí Antonio de, ¿cómo se llama? Equipamiento, San Antonio. Por supuesto, tiene, será, la organiza la comisión vecinal del 13 de diciembre, un San Juan.
0: Ajá.
1: El San Juan de la clínica se llama, ¿eh? Se va a llevar el sillero trenzado y todo, ahí va, papito. Ya estuvo este sábado 27, así que a las 18 horas. Ya era otra, ya era otra.
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2: Soy el cabezón, bate conmigo. Se cuelga mi gente, dos yacuyas. Se haya por plataforma, se hace dinero y paga.
0: No, bobe, si ya, yo no. Ya pasa ese año, sábado, por ejemplo, yo me quedo. Anda, era tanto.
1: No es tanto,
0: Ahí está, por lo visto, sábado,
1: pero ya. Estabas bien, vos ya venías ahí engripado. No,
0: por lo visto, sábado, pues ya, Juloida. Estamos escuchando acá, dice, gracias, Maru, un cariño para vos. Bueno, buen día.
3: Son batecobios, más la fuerza de esta, ¿viste? Es la galina, son medio cacao. Déjase, hasta donde la mente sea Dios. De esta.
0: Muy bien,
3: se
0: pega. Este no le conoce. O sea, ¿cómo es cuando habla en medio de su ignorancia nomás? ¿Cómo vos, por ejemplo, digo nomás, vas a putear? Si te gusta la cachaca Pirú, vas a putear contra un tema de Alfredo Gutiérrez.
1: Ah, imposible. No, por supuesto, es imposible.
0: Alfredo Gutiérrez, Lisandro Mesa, Calixto Ochoa, Lila, Sonora Dinamita, de caos.
1: Así es.
0: Oh, capé, no entendé nomás de Pirú, lo dijo. Día.
4: Cabeza, baila tema, de calle, si cuera, y se acaba que envía el audio, tema, veando, no dice, gracias, audio. Casa, puede ser, pido.
0: Decime.
4: La música de Melina.
0: Melina.
4: Por favor.
0: Dale. Ese es el famoso, has vuelto Melina. Ese, si no me equivoco.
1: Melámelo, yo conozco.
0: No, es así. Buen día.

en su mejor época, Pope, yeah. Sí, el finado Albino Ferreira, yo guache la cerveza, y Puco, allá, de esta, y prima dos animales cerveza, después ya.

0: No gastes energía.
1: Hola, buenas.
0: Pidiendo escuchar un tema.
1: Rocío, flor, trigo verde. A ver si tenés trigo verde.
2: Ah, claro que tengo.
3: Yo tortillera, ¿le doña? ¿Eh? ¿Tortillera, le doña?
1: No, pues,
3: ¿han degustado Rocío a flor? A...
0: En este programa, la música nos chupa un huevo.
1: Me gusta la idea.
0: El show continúa.
4: Yo no he probado ni una música.
0: Rafael Ortega, el cabezón de la mañana.
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0: Espacial.
1: Se puede Ricardo Rodal, dice.
2: Va,
1: yo capijaría que jamás Yahoo allá. O bien, tuve pijaría de programa de Pepe Peyajú, Peyajú, y estaba, vamos, vea, sea.
2: Hay
1: que cojonza. Se hace interlo ese tío consejo, cabeza.
2: Paño turgo.
1: Pulmonía y que tu hermano, te vine y no.

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1: Buen día, Damián Oñón de Ave, Málaga, España. Y
0: Damián.
1: Se cuela, yo me hice de socio, pues envío de coña para Paraguay, ya manté yo enviarse y vale. Mensaje que estarás a cargo de 50 o 100 euros. Y me ganan para ir a tratar de y se mandó, a ver si va a tener la 45 grados a cuco, pileta, ambas a pos, y no se va a ganar para ir también de plata.

0: 咋的？这回来是一个大白鲨，看我大白鲨！
1: 干了个杯，un abrazo, un abrazo, ¿dónde está? Yo lo sé. Esa parte de ese socio de Diego, ¿cuál es? Esa parte no entendí. Día, buen día, buen día, los muchachos.
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1: 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Morde, Gullo, Gullo, Gullo, Gullo. Armando Medina, ahí está guay. ¿Cómo estás, Armandito? Buen día, los muchachos. Marcelo.
3: Buen día, Mateco, cabeza, Mateco, Maru.
1: Hola, Marcelo.
3: Fabio.
1: Hilo, Marcelo.
3: ¿Cómo está? Buen día, chao. Y piro.
1: A invierno le callá. Invierno, café.
3: Ah, leí ese. Cabeza, ya haya practicado.
1: Movio. Movio.
3: A las 4 de la mañana en la práctica ya jamás.
1: Gatú ya jamás. ¿Qué problema hay?
4: Buen día, Maru, Marco, yo. Mala parte.
1: Bye, Pablo. Hola, Pablo.
4: Sí, sí. Pero mi tipo critica a la ondina. O sea, un mi más puto.
1: Sí, sí, eso sí.
4: No critica, te llena. Yo estoy donde la cuñada he criticado nunca. O sea, que tenga mil efectos, una mujer nunca puede ser criticada.
1: Cierto.
4: Saludos, cabeza. Excelente programa.
1: Un abrazo, mi hermano, para vos también.
5: Sí, cabeza, mira, sí.
1: Bájate, ¿no?
5: Madre, yo a mover la caja, bebé. Hemos borrado a ti, Rubio, en 10, a ti, mi tacuña ahí. Digo, y me dice, mira, dite a. Más, en emoción. Más, de Terrano Bike, bebé, yo voy a otro lado.
1: Este tiene algo con mi Terrano Bike, y con mi Toyota Bike, o sea. Venga, pe, ne ven ese, te doy las redes sociales, capé. Seguime en mis redes, capé, va a ver mi vida, ese cayó.
6: Buen día, cabezón, buen día, Mateco, Maru.
1: Ojo, mande, chica.
6: Cabezón, Maru, vio muy mimi, Mateco.
1: Maru, ojo, mamá.
6: Se acuerda, esa mi niemba leía, no entendéis, hijo, pinar lo grande, que dice.
1: No importa.
6: Mi cumba, esa.
1: No importa.
6: Cabezón, ya tuve alfabeta.
1: Alfabeta.
6: Alfabeta. Éxito a la gente, a ver, no será.
1: Dale, amado, mi cuate.
6: Pa.
1: Alfabeta, pero ¿qué sería, Jota? Pasaba el audio de ayer, no me pasaste mi audio. Dice, claro que te pasé ese café. Bueno, 8-3-106-106, acá con marca, ¿qué pasó? Cabeza pasada, lo de tambo. ¿Te acuerdas de tambo? Sí, me acuerdo, tambo.
7: Buenos días, Maru. Buenos días, Rafa.
1: Hola, Neji.
7: Maru, qué flacidez, pero por lo menos de ella no le pongo a ver más. Saludos desde Tomatín, Nelida.
1: Hola, Nelida, ¿cómo te va? ¿Por qué empezó así con las mujeres?
8: Dejó ir al mundial. La FIFA le prohibió porque si no, ella soplaba muchos pitos.
1: Maru, yo. ¿Dónde has quedado? Ni siquiera de compañera de iba.
9: Bueno, va, mate coño, mala por ti.
1: Vaya cayó.
9: Se fue la esa a mi doctor, fue a Cheto con agua.
1: Vaya, Inés.
9: Y espera, es la martes de ese escuela, pero con
1: el miércoles
9: de ese escuela ahí.
1: Adelante, adelante.
9: Pues cuando pues, la doctor ve noticias, ver la. A mi hija, a la inocente, ya no es la roguete, ella es la. Pesa, la putante, a la hoga, sube. Ay, más oña, de baña de sube, pues una andija.
1: Sí.
9: Caso si yo juego y baña de sube,
1: niña.
9: O pum, ube, la ande, pues ube, use.
1: Cierto, y que ya.
9: Acaban a tu, y ufanda, y ya pues, a un me ocurripa, hija, acá dos de escuela.
1: Cierto, y que
9: ya. Se fue a mi doctor Cheto, ya.
1: Un abrazo,
9: Jamé. Tú, mi música, un bollo asada, paleta, bañame.
1: Y ahí está, Jamé.
10: No, no, no, eso no.
1: Hola.
10: Mi tío cabeza, o guapa, y tan ambinares, y cabeza, a esa vaina, que la, esa misión fuera, o comentar, y nada, que la partida, oja. De que estoy bien, la maquilladora, a ver, esa, y mi viento, muy amor, se ve por los hogares, el viaje, está interesado, o sea. Oye, guau, mi estrategia, eso es demasiado, o sube, paje, de huevo, o sea.
1: Dale, Jamé, un abrazo. Bueno, bueno. Una de las razones por qué yo dejé la televisión es eso. Bueno, no quiero maquillarme. 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
11: Vale, San Pablo.
1: Vale, Pablo.
11: No, te lo da, coño, sentí la de chipi y a que ver este embobe de barro, dañado, faltase un mi. A calle peste. Pero, ¿dónde estoy? ¿Dónde es ahí? Eres abiertamente.
1: Oga, ajeno.
11: Y a cuál por ejemplo.
1: Oga, ajeno.
11: No, no hay por ahí, legalmente. No hay por ahí, lastimosamente.
1: Pero ya, dale, capé, un abrazo ahí. También, ¿cómo opinas ya

0: Analiza.
1: Hola cabeza, Mateco, Malaporte, cabeza.
0: Señor.
1: Hola Maru.
0: ¿Cómo andas, chica?
1: José, soy, ¿sabes lo que Maru quién soy?
0: Ya,
1: cabeza, se cuerda de Wisra.
0: Adelante. Adelante.
1: De ponte, ponte fuerte, todo el viaje, ya, penal, entero, ya, a ver la partida, será.
0: De 6 meses, ya, güey, penal, más, vean, y se besa. Se va a guayito, de doña cama, se ve, ladrón. De tal cabeza, somos tercero, segundo, mata entre sudamericanos. Puede ser, claro que sí. Lo que venga, nomás es medio mundial, güey.
2: A mi cabeza, te cojo yo. A ver, te colombiano, a ver, yucarate y neve, ¿sabes?
0: Va, él era pisa colombiano, güey. No puede ser así, café. No vaya a ser así.
3: Cabezón Ortega, mi ídolo.
0: ¿Vos sos el ídolo?
3: La FIFA le asemejaba al parlamento antes. Vale. Cuando estaba Orlando. Vos le decías Fidel y ya te bloqueaba ya.
0: Nadie se muere.
4: Cabeza. ¡Ey! Ya que escuché que le complaciste a alguien, moñande.
0: Vale.
4: Y darle alegría a mi corazón.
0: Temazo,
4: que se canta.
0: Temazo,
4: no,
0: sí.
4: Hoy ya poco lo hube. A ver, veña, me costura, ñande, por nada.
0: José Acuña, y darle alegría.

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1: Va a ir de pelota de humán.
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0: buena música. Che, Ondina tiene que venir los miércoles. Viste que ella siempre te pide mix. Vamos con un mix, J. Hey. Hoy los miércoles le mete un mix en serio, J. Esto suena de todo acá en la 106. 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
1: Miércoles.
0: Un miércoles cualquiera, buenos días.
2: Un día, un día. Cabeza, ¿qué tal? Hola, Maru, ¿cómo estás?
3: Bien, ¿cómo te va?
2: Cabeza, ¿qué tal por el frío por ahí, Gina?
0: ¿Y cómo te...?
2: Pellajo y nibio, pellajo y nibio.
0: Se halla jugando.
2: ¿Podrías poner la música del grupo Criolla? Porque eres tú. ¿Qué tú veo, cabeza?
0: Criolla.
2: Saludo ahí, Pablo.
0: Sí. Es, o sea que ese... Liz, perdón, Liz. Ese, eso no era lento, de verdad.
3: Porque eres tú.
0: Sí, sí. Tropical Panamá, ¿cuándo volverá el amor? Por favor, dice. Bueno, Dani, ¿cómo te va? Tropical Panamá, quiero escucharlo. Así que anda, ¿verdad?
4: El día que son, el día Maru, va a este coño.
0: Vaya, sí.
4: No hay que ver tipo, no hay que criticar con ñamba. No hay que criticar más, lo fallamos. No hay efecto más, no hay que criticar más. Puede mandar algún... manejaba algún gobierno,
0: o sea,
4: ahí,
0: cierto, o sea, dominado.
4: La mujer es como loco, no mata, es un humano, no mata bien. Puede tener defectos, puede tener equivocaciones.
0: Cierto, o sea.
4: Pues ahí necesitamos ahí, pero la hoja ya, o sea, lo ya, hubiéramos la. No me imagino.
0: Un abrazo al CIDE. Ese es como el de Caco, pero también que se mete con mi Toyotita ahí. Café, Toyotita, ahí está, le sale 89, joda, paje. Café, Toyotita, 89, 40 años, joda, ¿no nacía todavía? Y después que ese cayó, su transmisión, lo que... Oye, po, baite, joda. Caja mecánica, jacuña de Argel, y guapo, ¿dónde manejaba ese café? ¡Sí! 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
2: Se puede ahí, Nevi.
0: Adelante.
2: Legalmente se puede ahí, Nevi.
0: Adelante, adelante.
2: El Holland de Hammer, Bellina, se lo saluda a este, dice Andy Ney Piro, dice. Apeya tu de Juven de Mizuichi y que iba a tu handema, tú las saludas.
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0: Cristian, gracias por el cariño, sí señor. De Tabijo, te salvo en la calle.
1: Estoy aguantando gente para hombre. En anda,
0: de Tabijo, la ña Eustaquia, ¿cómo anda la gente? Un abrazo, ña Eustaquia, está full con nosotros, ¿eh? Buena onda, le mandamos un abrazo grande, grande, grande. A full trabajando, Diego Rodas, ¿cómo está, Diego? Enano, ¿qué hace mi cuate? Mati, mi bombón de Mati Bello. Ese tengo que buscársela. Enano, mi cuate Sajonia, siempre presente también. Muchas gracias, Sajonia. Los fanáticos de la cachaca pirucha, Weekend Pirubí, ayúdenme. Ayúdenme a tocar el sábado. Sí, el sábado me toca otra vez nuevamente. Vamos a tocar dos horas ya. Dije que yo venía a las 9 sin hablar, Jota. Es cañé, güey, tan nerosa, le cara. ¿Qué es lo que decimos el sábado? ¿Qué es lo que hay? Bueno, pues tengo que cumplir con los patrocinadores. 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
2: A va de cabeza, va de cobio de nada.
0: Enrique.
2: A ver, abuela, acá se saludó. Ñabeba, ve.
0: Ñabeba.
2: Ñabeba, abuela, acá se saludó.
0: Dale, café. Dale, Enrique Bogarín, Ñabeba. ¿Será que Ñabeba está de cumpleaños o qué? Ñabeba, un abrazo para Ñabeba.
3: José. Llega,
0: yo hablé con el arquero. Si yo metía ese gol, jamás iba a ser viralizado ese cayú, ese penal. Como me atajó nomás ahí, lo espero ya caramba, che. La pepilla ahí. Bye, Juanca.
4: Saludos a Sea, a ver, Ramírez, a Cuca, y
0: ya. Ramírez.
4: Papo, y nadie, empresa, bravo, ya, pupato sintético.
0: Un abrazo más. A ver, ponte en fuerte, capé. Acá le vamos a enviar, ponte en fuerte.
5: Buenas a Canguen.
0: Va, Evio Dani, la hipotasia. Go, pu, pu, pu. De plana y te a la hinchabola, será. A la hinchabola, le dan. Bueno, 8-3-106-106, Dani, de esto y este otra cosa ya fuera, se calle.
3: A ver, cabeza, va el aporte de dupla.
0: Alfredo, Alfredo.
3: ¿Cómo andamos, cabezón?
0: Bien, mi cuate.
3: Saludable, camionero, prueba café.
0: Camionero, camionero.
3: Van a camino a Cambureta y Pirapó.
0: Buen viaje, capé, buen viaje. Ruido de la leche, leche, güey, incorporate al mundo Unisa, ya te conté. 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Mira, ahí, Don Víctor, será. Vaya, Don Víctor, no es cobarde, cenar, y ve, capé.

0: Reiní, otra vez más nada, Cañe Mota Vina. 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

0: Juan, señores. Como siempre, infaltable, grupos nacionales también. Antonio Sosa, mi cuate, me envía tu audio. Este pasó, ¿sabe qué parece? Le envía un audio a Bicho y me reta a mí. Acá no hay ni un audio café hoy. Él le mina le hace audio y Antonio. Vamos a ver si tengo el teléfono de Bicho y le aviso. Algo pasó a Omar Suárez también, ¿verdad? Oh, Junior. A alguien de la mañana le envía, pero a ese ya. O va, le digo, paga, café.
1: Hey, cabezón.
0: Adrián.
1: O sea, yo estoy chismoso,

0: Curitiba, antes de OTK, Ondina.
1: Hey.
0: Osiripaje. Mo, obico, o sea, da, joga, me hago osiripaje, naja, ya todo ni en cuñarena.
2: Si no es así.
0: Ah, uy, chica.
2: Sí, chica, yo, guate, cuando se va a tambalear para irte, chica, yo, no, no, Edgar, sígame. Edgar, mi guate, ¿cómo te va, Edgar?
3: A mi cabeza, mala, porte.
2: Va, chica, lito.
3: Se está chingüera ahí, cabeza, mo, va,
2: adelante, adelante, adelante, Anita, tiene, no vaya a llamar, café. ¿Qué tengo que hacer? Darío Miranda, no vaya a llamar, café, ¿dónde está tú, hijo?
3: A ese yo me... ¿Dónde no hay más que te diga? Un país de ese televisor y no hay más que le hace. Dejo de no sé, cabeza, madre. Un spray para el cabello, güey, por un país de cabello. Es dime, eso se juega,
2: pégale a este. Un abrazo, café, gracias, gracias.
4: Ese tipo que habló de Ondina, hoy crucé, oye, ven la maquillaje ahí, ¿no?
2: Puede ser, Gabe, puede ser, grande.
5: Hola, no puedo, Ortega.
2: Hola, Mil.
5: Te copio.
2: Kilo, Mili.
5: Mira, tú.
2: Va, Ene.
5: Mira, le está selección. Con música de selección.
2: Tiene la sombra, pero ninguna de la radio no alienta. Ya, ya, ya, ya, clasifica,
5: ya, ya, ya, ya, ya, ya, ya, ya, ya, ya, ya, ya,
2: Luisito, ya,
5: se espera ahí, cabeza, hace compañero de trabajo fuera ya, todo el día usted ve y ya me teléfono de jugadores.
2: Y ahí va a ser a Chaco de Mike Castilla, y renuncia a Yuma, gente de vaina.
6: Che, cabeza, va a ver el miro, y esta paja, abuela, y Yuru, coño, Mosé, Adelinga, gana contra Inglaterra. Belinga, ya por lo mismo, van a doña Mosé, va a ir a PF en Bayern, ya voy. Donde ya más ni comunicado, si va a reclamar.
2: ¿Cierto, Darío?
6: Sí, va a Paraguay, vende hoy a puta.
2: Tener razón, Darío, ya, Chibi. Chibi, ídolo, carajo. Chibi, ídolo, aguante, Chibi. ¿Qué te voy a decir? No, y esa plancha de Messi, ¿dónde es? La verdad. Ese era roja, le calla. 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Soy oyente de la 106.1. 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En serio, llamada de parte de Jota, de parte del Cabezón y aprobadísimo ya. En serio.
7: Señor Rafael Ortega.
2: Joven, por favor.
7: No quiero ser machista, ¿verdad? Pero
2: adelante.
7: ¿Le puedo dar más espacio radial a Ondina Cantero?
2: Cierto, ya.
7: Usted me debe hacer la hora y mi ve. Tombo asá.
2: ¿Dónde va a ir? Puede ser, café, pero es verdad. No voy a ir, no voy a andar en la M, ¿verdad? Un día.
8: Papi, cabeza, mate,
2: hola, ¿qué tal?
8: Pero Ondina le copia doble filo, si no... Eso y te puto y te...
2: Sí, no, es así, bueno. Rafael, ¿podrías enviar un saludo, por favor, a la señora Juana Mesa? Hola, ya Juana, va con la porteña Juana.
9: ¡Felicidades!
2: 70 añitos no me cumple ya Juana, ¡vamos! Está cocinando el programa de parte del nieto Tadeo, el hijo Francisco. Hola, ya Juana, vaya caruta, ya Juana. Hoy tiene que ser un menú especial, ya Juana. ¡Ey! Juana Mesa, feliz cumpleaños.
9: El cabezón de la mañana.

0: del miércoles.
1: Feliz resto del miércoles, señores. En el barco Intro están escuchando Matecobio de M Intrépido, o sea, Fuerza Cabezona de la Argentina, dice. Un fuerte abrazo. ¿Cómo te va, Carlitos Báez? Juan Carlos Báez, hoy está de cumpleaños, ¿será?
2: ¡Felicidades!
1: ¿Cómo harás, Juan Cañembo Tabuina? 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Gracias por todo. Cuídense, por favor, LJ. ¿Quién diría que mañana ya venimos? Mañana, cariñito, todo el equipo de Folclore.

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1: Es la hora 12, 2 minutos.
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1: Acá estamos, señores, arrancando la siesta 106.
0: David Cho te habla. Hola. La música te mueve en siesta 106.
1: Sí.
0: Yaya Pola siesta en la 106.
1: Pero qué linda está la siesta. ¿Cómo les va? ¿Cómo les va? ¿Cómo les va? ¿Cómo les va?
2: Caminando por la calle con mi novia.
1: Miércoles 24 de junio, hoy de San Juan, ¿verdad? Pero hoy es el que la mujer tiene que poner su cuchillo por la planta de banana, o ayer era. Ayer. Bueno, díganme, chicas, ¿qué nombre le salió? Arrancando la siesta, señores, acá estamos. 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Aquí estamos, como todos los días, en la siesta 106.
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Saludos a nuestro amigo Juan Baez, que está de cumple, percusionista del grupo Kawaii. Un abrazo grande a nuestro amigo Juancito. Felicidades, papá. Vamos que surge San Juan y... ¡Feliz cumple!

0: Baekaru Vitra Buelosa. Baekaru Leante. Yo no.
1: Baekaru.
0: Me apliqué un cafecito nomás. ¿Qué comiste? Nada, ¿vio? ¿Todavía? A ver, hola.
2: Yo puse el cuchillo por la planta de la

0: banana y me salió Rodney.
1: Saludos especial para Mirna Ferreira. Está lejita, pero igual no manda el saludo que le llegue.
2: ¿De dónde está? Está lejos. Mirna Ferreira, ya llegó el saludo, Mirna, ¿eh? 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
2: Escuchamos con hola. En breve viene eucalipto, papá.
4: Te la venden que lo cumpla Felicia. Ese es el original, ese es pegada. Esa es la moneda.
2: Te vamos a estar. Te vamos a estar llamando. Esperando. Enseguida te vamos a llamar. 098-306-106. Manda tu mensaje ahí, ¿eh? Ahí tengo uno más, tengo uno más.
5: Yaco la mí.
2: Está 24 la mo, papá. 24 la mo, será.
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0: Hola, hola, hola, hola.
2: Buenas tardes, David Chu. Mate, coño, ya caro.
0: Ya caro.
2: Vaya caro, vaya caro.
3: Vaya
2: caro. Aro, aro, aro, aro.
0: Aro. Estira un bloquecito de San Juan, dice. A ver un poco.
4: ¿Qué tal, David? Felicidades para mí, será. Hoy mi santo Ara. Gracias.
0: Feliz cumple, papá. Feliz cumple, querido amigo.
5: Ya, lomita, fresha, un copatita de cerdo, cerdo, cerdo, cerdo.
0: Fresha. A ver.
6: Rodney, ¿por cuánto me va a vender el pendrive de lo enganchado que puso tu DJ ante Estados Unidos para hacer la previa? ¿Por cuánto me va a vender lo enganchado del albirroja de la gran puta de la U?
0: Le vamos a hacer llegar tu consulta a Rodney Ramírez, que entra a las 2 de la tarde para hacer el parlamento. Está comiendo recu, rukushu con arroz. ¿Entendés, va?
7: ¿Qué?
0: Recu, rukushu con arroz. ¿No sabes qué es ese, Víctor Agüero?
7: Ni vos no sabes qué
0: es. Claro que sí, papá. Cure shiruru. Al revés me escribió acá. Recu, rukushu. Cure shiruru con arroz, qué rico.
7: Yo pensé que vos pronunciaste mal.
0: No, no, no.
7: O sea, acá que no sabes pronunciar en guaraní.
0: No, no, no. Dale, o sea. Recu. Rukushu me puso acá con arroz, ¿verdad? Y cuando dije todo, puso abajo kureshi ryu. Muy rico, se ve muy rico, ¿eh? Apenas bicho, ¿qué va a hacer esta noche? Dice, necesitamos cambaje. Yo estoy para otro candil y todo, o sea, no, otro candil, no, o sea, porque sí o sí, hoy por otro candil, o sea. ¿Viste el video este que cango y por otro candil, será? Alguien que venda comida típica, dice... para gato, dice, porque hacia mi casa solamente hay payaguá, dice.
8: Hola, Rodney, ¿qué tal? Yo soy una fanática de tu programa y hoy es mi cumple. Quiero que me mandes un saludo para Juanita.
0: Juanita, le voy a decir a Rodney que te salude en su programa, ¿está bien? A las 14 horas arranca su programa. Yo te podía saludar, pero bueno, como sos fan de Rodney, yo creo que lo más lindo sería que tu ídolo te pueda saludar por tu cumple. ¿Verdad, Juanita? A ver, otro... Recururushu. Tenés razón. Tortilla con ensalada de poroto, mamá querida. Otro más.
9: Hola, mis grandes amigos locutores.
0: Rolly Mora.
9: DJ operador. ¿Qué tal, David Aguilera? Víctor Agüero DJ. Hoy le quiero enviar saludo a mi hermano Juan Andrés Mora, que hoy está de cumpleaños, un embocapú para él, y muchas felicidades. Soy Rolly Mora DJ, que Dios y la Virgen le bendiga por siempre. Gracias. Amén. Por todo.
0: Gracias, Rolly, querido.
10: Hola, Ronnie. De las cores con un horror en voz. ¿A quién programa lo que yo escucho? O sea, pone un soda bicho y el cornudo ese.
0: ¡No!
10: Lo único que estaba con el gordo ese de Fidel. O sea, un horror en voz. O sea,
11: de nuevo al mismo.
0: A ver.
5: Ya, carumi, que nada lo me.
12: A ver, bicho, neta, me ayuda, ya, a ver. Guasu Hiro, o sea.
0: Guasu Hiro.
12: Chaco, Paraguay.
0: Había una música que cantaban así, guacho y yo.
12: ¡Ah, cabezón, mate, copio! ¡Saludos! Y por ahí, en el programa, cabezón.
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0: Dame que acá tengo más mensajes. Ahora a full están enviando, espérame que ahí va, ahí va.
2: Hola, fucking pobres, olor a mondongo. ¿Qué van a comer?
0: Otro.
3: ¿Qué tal, meseros Paraguay? Desde España estoy haciendo ejercicio en un parque, hoy es festivo aquí, entonces estoy aprovechando y escuchando a full tu programación. Soy un asiduo oyente tuyo y me encantan los temas que tocan y la ambientación de la programación. Roberto, soy desde La Coruña, norte de España. Un saludo, un abrazo, querida San Juan.
0: Saludos, Roberto, querido, un abrazo.
4: Me principito para el aporte ya,
5: adelante corazón.
6: Buen día, Ricardo Rojas Vilma, te copan de coger, en Bogorra, que se haga un sign.
0: A la puta.
4: Te ha dicho Cachique Catán, esa música. Le dice Guachu Iroho.
0: Cachique Catán, Guachu Iroho, ese.
7: Junio, base si contra.
8: Preso, Mateco y preso. De la. Ya campeón, Maite, preso ya.
9: Oye, jugó ahora la guitarra. Jugó
0: ahora, cambia palo. Para, esas cosas sí están, Shera.
10: ¿Qué hace Ricardo Rodasvil? Y su pelado.
0: A ver.
11: Pues el principito, Matacoyo, va la porte.
0: A ver, hoy viene el extraterrestre y nada para llevarle. Hoy juega a Brasil, ¿verdad?
12: ¿Qué tal, Coco? O sea, saludos, Coco. Gracias para toda la madrugada, pero. Tonía siempre la madrugada.
13: La bicho, va, es con de Forzatamba, es con de mi DJ, un mía, en todo ves amba. ¿De dónde ellos preocupan?
0: No,
13: a Chelanda, a gente mandé. Va, es con Ricardo David.
0: Sí, sí, sí, sí, sí, sí, sí.
4: Va, oye, la bicho, ¿cómo tengo yo? ¿Cómo andas?
0: A ver, ahí.
14: Buenas tardes, Depa. Ahí, tengo los ya, para la andadera ahí, güey. ¿Qué, pues? ¿Qué es allá o pon ahí, güey, Tony?
0: No.
14: Está bien, Roberto, no caes para allá. Ya, 2 minutos viene ya, oye, pues, cuál. Un segundo, guarda, andes, ya,
15: hola, Milcar, soy fanático de tu programa. O sea, escuchando la pura energía.
0: Ahí está.
16: Va, te coyo, Ulises. Va, te coyo, ya, tú, y gato, o sea, a verte ahí. Nyambaye.
0: No, en Goulice, Chayango,
17: Ah, wey, bicho. Ereku, Grisi es al revés. O ya lo paite la mitad, o sea, repetimos lo menos 3 veces y ahí te va a salir.
18: A ver, bicho, a ver, agüero, mala te mandé. Che, ¿cuál es el momento? Yo jugué en la show, yo jugué. Yo todo el día en la 106. Happy a cambiar en tu Orlando, mira, porque andas ahí fidel. Pintende, pa, pa, pa, en tu pete, bailate, pa.
0: Tranquilo, pa.
19: Ah, bueno, ya en Dula San Juárez, igual la bandita, claro, ya en Dula Aro, Aro. Ayer por tu casa, ayer por tu casa, ayer pasé por tu casa, me
0: quitaron. Ayer su pasaca a su casa. A ver, unos cuantos audios más, bueno, y ya no vamos, trae.
5: Pero no hay más de COVID, ¿dónde está? ¿Dónde está? ¿Dónde está? Bristol propaganda, gimnasia. Es bello, allá o arriba, ahí te ima, ojo, potita la quiebra. Y Paraguay sale campeón del mundo.
0: Está donde. Como llego a vaina.
5: Va a tirar la casa por la ventana, ¿verdad?
0: Papá, yo estoy para
5: allá. ¿Dónde va?
0: Ah, yo voy a hacer telerainas.
8: Va a bonito, Dina, a ver.
2: A ver, Roney. De Yujarro.
10: Ah, pues yo ni Andrés, más te coño.
0: De nada.

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1: Es la hora 13 minutos.
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3: Feliz mes del padre, de parte del papá de los pollitos. 106.1 en

0: 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Tengo audio por acá, hola.
1: ¿Qué hace masivo? Puré el programa.
0: Gracias, papá.
2: Papá y Orlando Timoteo Cáceres. Está ahí con ella. Fuerza.
0: Ahí está.
3: Junior Rodríguez, mala por nada más. Ella pone haciendo sede.
0: Otro más.
4: Hola, fiera, ¿cómo te va?
0: Uno, fiera.
5: Mate, coño. Bájate, cagú. Vaya, juego y pejuata. San Juan, ve. Se juega a sede. Baila. Dije, hey, me cupe. Me cupe.
6: No hay caso en el programa, no, tía. Si el maestro no es mañana y por teléfono en una vez, pañeco, el mismo lento.
0: Allá.
7: Hola, la bicho, ¿qué tal? ¿Cómo estás?
0: ¿Cómo te va?
7: Por desgracia, será un día frío, será miércoles de frío, loco, será.
0: Friazo.
7: Sí, hablando un poco de parte deportiva, un baesaru, vi las Belligan de Inglaterra, se tapó también la boca para dirigirse a un jugador de Ghana y nadie dijo nada.
0: Nadie dijo
7: para
0: nada.
7: Paraguayito, lleguen de la problema, lleva.
0: Exactamente.
8: Ulises Pikachu, la bicho.
0: Otro.
8: Japón y HR, ya, tú la música de HR, ya, jare, y llévense.
9: Hola, Ondina Candero, mal aporte.
0: Vamos a cumplir con esto, ¿verdad que?
10: A poder y caro, roba de mil, mal aporte, y no.
11: Claria Arias, Mate Coina, mal aporte. Saludo a la gente de San Antonio, por favor.
0: No va.
12: Mi santo capista, tu hijo. Mire. De lo así.
13: De robo tú lo de los asalos y tengo hasta uso.
0: Hola.
14: La voz que emociona ahí. Como ya Arturo Máximo Rubí. Buen día. Tú ya vivo de alambre. Acá lo que tenía que ser. El relato que emociona, ¿sabes quién le tenía que ser?
0: ¿Quién?
14: Julio González Cabello, papá.
0: Sí.
14: Buscamos en YouTube el partido ante Brasil. Cuando jugaba Salvador Cabaña.
15: Buen día.
0: Tomemos más tarde. Ahí está.
16: ¿Qué hace, Daniel Rosa?
0: Bueno,
16: mañana el partido, ¿qué opinas?
0: Saludos para Oso Meloso, para todos los que están escuchando, Gerón. Yo pues acá lo mitad, o sea, ¿verdad que?
17: A ver, Rubito Reguera. Mate, coyo. Tantula, agua. Arané, abate, vuelva, ¿ves?
0: Verás,
18: coyo. Había dicho Mate Coyo, desde que alentado que el señor que dijo que. Julio González Cabello está mítico. Te lo más nota más.
19: Y ahora sé que en cualquier momento me la
0: a la puta. Seguí tirando tu mensaje 0983-106-106. Amaliciado, Uina. Saludo a nuestro amigo Enzo. Un abrazo grande para todos los que están ahí. Estamos en vivo, Víctor Agüero, ¿verdad?
20: Me dicen el matador.
0: Teta.

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0: Hoy se cumple 26 años de la partida de Rodrigo. Me gustaría escuchar algo del Coto. Pedro, hablando así, te escucho de acá de Villeta.
1: Osvaldo Rubén en full en el consultorio.

Yuya. Este sábado nos vamos a Chuchuca Disco. Vamos a estar en vivo.

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0: Que tengas una buena tarde igualmente para vos también que estás escuchando, Eucalipto. Hola.
1: Garrafita. La marea full. 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Hace una tu petrona.
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0: ¡Ay! Ahí están algunos de los pedidos que tenemos.

0: Saludo para Pedro Solís y Wilson Morínigo.
1: Yo no soy Gavicho. Yo soy. Michael Smith.

0: New Hey. 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
1: Oh no.
0: Oh, Garrafita.
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0: Sujétame.
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equipo de Villa Villa Las Palmas, dice Víctor Ocampo. Un abrazo grande, saludo grande para todos los muchachos que siempre están escuchando, ¿eh? Obviamente, aquí en la cima, la número uno, la 106. Nos vamos, señores. Dios en primer lugar y las demás cosas vienen por añadidura. Doy fe de eso, ¿eh? Mi nombre es David Choiglera, Víctor Agüero en controles. Ya se viene el Parla. Los dueños de la tarde, papá. Ya se vienen con todo, así que prepárense. Está el querido Fidel Martínez, Rodney Ramírez, que hasta ahora no liberó el asadito para llevar a casa. Tranca todo su delivery. Bueno, nos vamos, señores.

0: Regresamos mañana. Chau, chau, chau.
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1: Es la hora 13:57 minutos.
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1: Millón de copias obligados, pa.
2: Looney Tunes.

0: tarde, muy folclórica por sobre todas las cosas. En Paraguay el 24 de junio se celebra San Juan Bautista, una festividad de origen cristiano que conmemora el nacimiento de San Juan Bautista, considerado el precursor de Jesús. La fecha fue establecida por la iglesia porque, según el Evangelio, San Juan nació aproximadamente 6 meses antes de Jesús, cuya Navidad se celebra el 25 de diciembre. En Paraguay, la fiesta de San Juan se mezcló con tradiciones populares y se convirtió en una celebración más querida del país. Por eso, son típicos los juegos y la comida como pelota, tatá, toro, candil, judascay y las comidas típicas que vamos a disfrutar en la tarde del Parla.
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0: del Parlamento Heian Debe. Allá vende pinta por una vez, compañero, acuérdese, ¿eh? Da, yo caray, tú eres bien. Pero bueno, oh my lado, oh my lado. Señor Víctor Agüero, ¿cómo le va, señor? Qué lindo, por Dios, la temática del programa hoy. Queremos que se conecten en redes sociales y observen todo el trabajo de producción de esta.
1: Yo inflé los globos.
0: Váyate vos.
1: Inflé los globos.
0: Inflé los globos.
1: Ahí, puta,
0: ¿Qué trabajo de producción? Mate copa, Sanguirú, Víctor Agüero, más el aporte de socio.
2: ¡Para, por qué! ¡Váyate!
1: ¡No!
0: ¡Camal, una!
1: ¡Anda, Víctor Agüero, una!
0: Así va a hablar los camas.
1: Los camas.
2: ¡Pate, cariño, cariño, cariño!
0: Cuando bebe caña milla, un león de ave dupla, ¿eh?
2: ¡Sí, señor!
0: ¡El uno de señor! Señoras y señores, les pedimos, les rogamos que entren en redes sociales. TikTok, estamos en vivo.
1: Sí.
0: Todos luqueados.
1: Todos luqueados, ¿cómo se merece este día, papá?
0: San Juan dice que sí, lo mitad.
1: Y aro lo mitad. Ya me enojé,
0: aro, y cotidiano lo mitad. Así que me llevo preparado que lo mitad.

0: irme por tu jefe, me presentaba y nadie dijo, abuelo.
1: Este día ni hemos ido pura jipa, iba y este, iba y todo, abuelo.
0: Me presentaba, oh, Víctor, no, pero ni hemos ido, dijo, te dije, hermano. O te dañé, mojito a mí. Escapa hoy, ya en baña, de compañero, ya no presentáis nada.
1: Ya en baile. O si no, Oscar Pérez.
0: Eso.
1: Aro, aro, aro.
0: Hoy me mando el TI, más escuela de José, a la San Juan Jave. 20.000 de las jambas de vende. Uy, espere, pa'

0: Voy a ver la tita mía de Tini PTI.
1: Ayúdale, Ale.
0: Sí, sí, totalmente. No falta en Juan San Juan, a tu chiste le muro a No, no va a ley, vea, no va a ley, vea, no va
1: a Alguno tuvo cae más pelota, tata, ¿eh?
0: Sí, sí, sí, sí. Ah, hoy un tiempo pues aguasoa, ¿sabe? Tata,
1: tata, ahí, ya está. Oh, cae, parte. No, hoy más va a poner,
0: Parte, copa lo vista. Se llamó un bureña en Dúa. Hey, Jaisa, ya guapo, copu joder.
1: Sí, Jaisa, un peiseite.
0: Sí, señor. San Juan, ahora lo mira. Ya ñe, mina guaraní, lo mira. Ya ñe, TV 0981-106-106.
1: Vean, ya ñe,
0: el número.
1: Ya ñe, Momburu.
0: Sí, señor.
1: Ñe, Momburu, ese teléfono.
0: Che, toco de ya afuera.
1: Sí, no, te ñe, ñe, ñe, ñe, lo mira.
0: Esa, mina lo mira. Ya saluda, mina, mi ñe, ñe, ya. Shangiru José. José, oye, llaman vos un personaje de Shaina con este. Vos 200, 200 ya guajami, TikTok ven ahí, TikTok.
1: TikTok ven ahí, no lo invitaba. TikTok ya anda en Guaraní. La cuarenta en Baja, pero oí mandana.
0: Peteína y por Inba bebé.
1: Peteína y por Inba bebé.
0: Pocoin.
1: Pocoin.
0: Pugo de Peteín, Pugo de Peteín.
1: Sí, pues a Poteín, sí. Ahí está.
0: ¿Poteín o Poteín?
1: Sí, no para entender, no es que pegan
0: nada. Mira, bueno, saludos a mí, la buena, ni me he visto el abuelo, San Juan. ¡Aras, hermano!
2: Pate, coño, me era por de ese compañero.
0: Tranquilo, pan de coge por nada, mis hermanos.
2: Toca a picego, y ella.
0: ¡Un maiterio! ¡Ya, mira la distancia! ¡Poteín de Hipolicheto, de Hipolicheto! ¡Va y se va!
3: Bate coche, compañero.
0: Tranquilo.
3: Ah,
0: pero Ina.
3: Esa es la San Juan, ya han derrotado a Ina. Bate coche, Rune.
0: ¡Ay, está cambiando!
1: ¿Quién va a cambiar?
0: ¿Quién va a cambiar? ¡Cuela! 8-300-606, lo mitad. Ahí se va de Carú.
3: Va, esa va al Parlamento. Espectacular. Y pone tela ya en el programa. Mi amor, felicidades, Mina. A todos los Juan. Juana. San Juan, ah,
0: sí, señor.
1: Sí, ahí está.
0: Ya guaya, mira, loco.
1: Sí, Valle Carea o pedido ahí, ya guacanea ahí.
0: ¿Algún amigo Juan le conde? Añadan ese cumbia Juan.
1: Ahí está ya en el cumbia Juan. A la puta corrona esa. ¿Sabes cómo te dice el vecino? Oye, eso es de San Juan.
0: San Mare,
1: es siempre
0: San Juan.
1: Dice que sí.
0: No, no.
1: Sí.
0: No, no, no. Hola, Maisa. Buenas tardes.
3: Esa es Anguilucuera. Vaya en de Co. Vaya en de Carú. A don Acepe, MPTI, Judas Kai. Era Fidel Martínez.
0: Candidato Marete, veas, hermano. Candidato Marete. Sí. Señoras y señores, buenas tardes. A la producción, hermano.
1: Sí.
0: La Reina Giagoran Mais. No. Cotilla San Juan. Ahora, Ufeare. Cocarube. Ya llegué a ese dupla.
1: Ya llegué
0: a ese. Ah, ella vamos a hacer mucho.
4: Hombre acá, Jaumbo Pura Hey. 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DJ Víctor Agüero.
0: Eres mina productor. Productor, mina fija. Me lo presentáis. Lo presentáis.
1: Hoy ve ahí la. Hoy ve ahí. Hoy está Víctor Agüero. Arriero.
0: Te veo, vea ya.
1: Arriero, catupurí. Arriero, yo ahí puré.
0: Con ese tísimo, son hoy que llegué dobla.
1: Todo
0: va a ya todo. Ni ena, peña en gripa. Dice, ni ena, peña, última caña, la mitad. Esa mina, ya le comandaron la presentación.
1: Oh, y mandan allá.
0: Aquí adentro,
1: sí, murió, sí, sí, sí. A ver, ñan de Aguirú, Francisco, estaba a Lambaré, y ñan de Nerenduina, a ver. Tuve por 106.1 y es donde usted pura ahí, Nerembo. Nerembo. Nerembo, asamos, ahí se les escoge. Hoy me acapé, vamos, no tan de ángel.
0: Buenas tardes, lo vintamos, buenas tardes, lo vintamos, te cojan de Carú.
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1: Aro, ya le compraste la mitad. Peyúquese.
0: A ver, oye, la vende radio y más guaré. Pate coba, Changuirú, Dani Martínez, pate coba, Dani, oye, pues, oye.

0: Más allá.
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2: Sí.
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0: escapó a cobrar ensayas, señores. No, no llegó a cobrar y ensayas, señores. Ay, gratis la San Juan, gratis la San Juan.
1: Nada.
0: No llegó a cobrar y no la vuelvo a lanzar. De ella, pues acá en la AGC, esa red social, Rubí. Y ahí, cuando yo voy lento, Evani, durando yo baila.
2: No, tranquilo, Nendo, baila no es por nada. Llevo Carlito Hortellado, necrando.
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0: Gracias, ahí Mateo Changuiro, ahí estamos.
1: No, no, no, o pata ya del programa, esa es la cauta de caña de
0: no, no, no,
1: es el radio ya,
0: ah, ya se la caña, curi, en Maite, y más ya, güey, ógale.
1: Moje ya.
0: Ógale.
2: Palo resbaladizo. Si es Richie, te quiero invitar para lo que va a ser San Juan en lo de Walver. Va a haber palo rebaladizo. Va a haber sartén, o sea, la mía sartén, ¿verdad? También va a haber este tema del pelota de trapo con fuego. Y el famoso el güey con las astas en llamas que le va a perseguir a la persona, ¿verdad? Eso va a ser una locura. Y carrera de personas en bolsas.
3: me recupo, bro, en serio, tipo, ir a ese tipo de eventos, pero que es re pro, o sea, tipo, re, así, tipo, vamos a re pasar re bien por ahí, en serio. Tipo, y eso. Y espero que, tipo, que la pelota de trapo, tipo, sea de la cos o algo así, no sé, tipo, una marca cara, porque, tipo, no quiero patear cualquier cosa.
0: Y a tu, o sea, abuelo, más ani y custuno, ne empataiti. Añara.
2: Va a ver. Va a ver. Palo rebaladizo.
1: Palo rebaladizo, mira, sí.
3: Le esperamos a todos los brothers.
1: Ahí está, los brothers. Y gusto y tenen la isangua, cuidado, bro.
0: No, ay, mande, ayer pusanga pa' más a coña. Y gusto y te, imagina. Enseguida vamos a lo capé.
2: Con famoso. El güey con las astas en llamas.
0: Amaizando Yeraya tú. No, no, güey.
2: Pelota de fuego con este tema del pelota de trapo con fuego.
1: Pelota de trapo con fuego.
3: La mía de sartén.
2: La mía de sartén, ¿verdad?
1: Va a
2: también va a ver este tema del pelota de trapo con fuego.
0: Sí, ah, José Juan Javier más veando pelotas ahí, ¿eh? Ni pero chutada pelota, tata.
1: No, y gusto y tenes, chongo. Hamburguesa, miel y comida típica, ¿eh?
0: Hamburguesa, va a pedir ellos caja,
1: va a pedir ellos.
0: Sí, va a pedir ellos.
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1: La olla pocaña, ¿no?
0: Acuérdate, Cheto y te digo, yo ya puedo ir, deforestación de ánfora.
1: Va, va.
0: Cambuchilla yoca.
1: Ya dejó mensajes, amigo.
5: Mira, por el vestido, voy a hacer la ñerda. Ya se voy a poner la ñerda y chuta. No más, la PC, que ver la perfección, coño.
1: ¿Cuándo?
2: ¿Y San Juan? Pablo resbaladizo.
0: Claro.
5: A ver, primero ella va a ver pelota de atrás. Eso está jugando,
1: No, pero ahí no va a haber pelota de atrás.
0: Sí.
1: Ahí no hay pelota de atrás.
0: No, no, no. Y si hay ya el que se juega ahora mismo el mundial.
3: Pues, yo así no sé, tipo, una marca cara, porque tipo, no quiero patear cualquier cosa.
1: Ya una niña. Sí, sí, sí.
0: Ahí está.
1: Ya una niña. 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
0: Canal 9, guá, oye, pues acá,
1: oye, pues acá, ñande programa, ahí cuáin, vale, va.
0: Pese a mí, na, an aiteña, ya pues llegué tal live, live.
1: Live,
0: live, era, sí. Oye, pues tal live, lo mitad, an aiteña, en tu aguaya, esa aguá ahí. 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Cómate.
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0: Hola, mensaje, 58 minutos de las 2 de la tarde. Ya jase, ya jase, voy yo.
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0: Paisa.
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0: José.
3: En la esquina de mi casa tengo una planta de eucalipto. Cuando se agacha la muchacha, se levanta mi palito.
0: ¡No!
2: ¡Pechuga, se lo mira!
0: ¡José, lo mira! Ya puse acá, amigo, Are.
1: ¿Cómo acá? Hoy Zambojé, Ñande Cure y del Parlamento, Rodney Ramírez.
2: Sí, hasta Rodney ya,
0: Rubio, Rubio, ya hay Rubio. Rubio, ajá, la Víctor Agüero, mo, bebé. Jaguán,
1: Taike Jara, Combo Yojape Jara. Ajetaye, Jacatusa y Etere Irupi, Ombo Jowi Ara, Fidel Martínez Peña.
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0: Harina bosa.
2: A pues hoy ese a timbo.
0: Ya, ponete y ya buscas a Juan, ese hermano.
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0: Ya mejoraste, ya, Jao.
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0: nos dejar la idea, ese no hacemos eco personaje y lo que tiene, ¿eh? San Juan, a los muchachos, Maite. Saludos a mí, el socio Oscar Cantero, Bogotá, Guarambaré. Rendió homenaje siempre a San Juan, ¿verdad? Joga, hace invitar con Tía Jagua.
1: Ajá, ajá,
0: ajá, ajá, ajá, ambos, tú estás ahí, tú estás ahí, ¿verdad?
1: Ande, mire, ojo, tan en Diego.
0: Ojo, manancia.
1: Bueno, gracias por ahí,
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2: Allá hay gusto ese.
1: Sí, gusto, ¿eh? Plata y mono, oye, y gusto.
0: Plata, mono, oye. Un bate a plata, dice. 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
0: Hoy está, mira, y más cállate.
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0: Esa es la de ella, pues. Ande, vaya, y la de Mondo, Rubri.
1: Ah, pues, ahora pico, iba a ir ahí.
0: ¡Mate, copas, hermano!
5: 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Ayer pasé por tu casa, aplaudí y me tiraste un CD de los Chapulín Colorado. Me agaché, me esquivé y te dije, no contaban con la astucia.
1: ¡Ay, ese calle que se me despeceba! Maico, ahora ya va Manuel Cuenca, ¿vio?
0: Maico, ay, don
1: mamá, que día. Yo. Yo acá, amigo. Motocarro patita ese de ella, gracias, ¿no?
0: Un CD del Chapulín. Acá, esa dura va, algo.
1: O pointe, ¿eh? Ya se llama acá, arriba,
0: joder. Irve. 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
1: aro, aro, aro, aro. 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La esquina de mi huerta tengo una planta de batata. ¿Qué? Le encontré a tu hermana y le enterré. Le enterré la batata.
0: No. Déjame sincero por nada y gusto.
2: 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Aquí, un cerro alto.
0: Ah, ok, luego.
2: Aro, aro, aro. 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Con clausura, veo limpio. 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
1: Nenda, ¿y gusto de pañajando?
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1: Ma,
0: de. Ah, se
1: 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Allá ande tuya, imagina, Ronnie.
0: Ya ande en vivo, vamos a hacer a Cuitipa.
1: A Cuitipa. A ver, ¿coja coge en vivo ahí? ¿O no?
0: Ya.
1: Sí, ay, está, Ronnie. Nos ponderá igual, me ha clavado algo, pues.
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1: Yandula, aro lo mitad, ñajenduque, ñajenduque.
2: La, la, la, la, aro, aro, aro, aro. 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
0: Aro, aro, aro, aro, aro.
2: Aro, aro, aro, aro, aro. Fidel Martínez. Aquí pibe de Incerro Ari. Ah, no, que seré en vos. Ah, vamos, ya paiten.
1: Anila pesa, capé, anilla en braína, allá ña y painteína.
0: Ah, vos cuñabios ya saben de lo que
1: hace. Arriero llegó,
0: pica,
1: sea. Arriero ahí llega encima.
0: No, ahí de ella.
1: Sí, sí, sí. Allí van de puerco, sí.
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1: Ojate y Maite Irori, Aldo Benite, que termine su colocación de pisos. Y así que Aldo Benite será en Bajapó, que Anine Kangu está en Bajapó. Ahí está, pensando y ustedes cobrate.
0: No, si no, político lento, vea.
1: O si no, es cobrata, pero otro lado. ¿No? Aldo Benite.
0: ¿Y Aldo de agua? Arriero, dos capis.
1: Dos capis, Aldo Benite.
0: Vaya, va, nomita, aro.
2: Aro, aro, aro, aro. En la esquina de mi casa hay un mono relojero. Cuando la muchacha pasa, se le para el segundero.
1: El relojero, Sí, Maite sí. Iruña de Anguirú, comisario Méndez, de Víctor Agüero, Oye, pues acá en Añan de programa, Añan de amigo, Añan de amigo.
3: Esto de profesión, idea.
1: El mejor comisario de San Lorenzo,
0: Anguirú. Comisario, pago,
1: Anguirú, comisario Méndez, Maite Iruña de Guaná.
0: Esa
1: es la policía. No, vamos a dejar no. De se oye el ruco de policía. Ahí se va a poco. Se está grande tu chavo. 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
1: Eres el doctor de mi hijo.
0: Mate, hermano.
2: Ay, se abre de Payaguama y nada.
1: Demonios.
2: Se huya valendo.
0: Segunda, hay una dupla ya.
3: Aro, yo pide cerro alto, ve. Topati, pe. Con clausura, ve. Olimpia, le vi. Oye, uta, DFB.
4: ¡Repetido, carajo, repetido!
0: Ni ese es muy bucate, hombre.
5: Ni audio estaba. Este, y ya Jupiter y asoció a. Pellajare, y en más de.
3: ¡Pi,
0: chapuja, Víctor. Abocándose a ella. Tobogán, se ve difícil.
2: A 20 que nada, ¿o va a Shangiro?
0: No, no, no, no, he comentado, no sé. La gente dice, hermano.
2: Cuando ya tú mires la torre, o sea, a ver, vete ahí, está gigante, ya relatama.
1: ¡Puerco!
2: Andina la pesa, tío.
0: No, pero, o sea, amigo, ¿de dónde se hicieron la gente, Andy? Va y se va.
6: Aro. En la esquina de mi huerto hay una planta de eucalipto. A ese amigo vende chica, ya hasta maitema a ese palito.
2: Aro.
0: Los tuyos no tienen que ser mejores que la audiencia.
2: En la esquina de mi huerta tengo un lembú.
0: ¿Lembú?
2: Ahora caí con la entregata de amor, Anila de Mombú. Ay, guaya. Sí, agarran hermana y nada.
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0: Por calo y tal, aro ya.
3: Aro, en la granja la gallina puso huevo. He visto que hay güero y le toqué el ano a güero.
0: Te.
2: Muleta de isopor, Seiger Hill.
0: No pasa, yo lo vi por ahí, güero.
8: Que hace a Macanay, anda a Indien, más allá y cada cosa de vender si pamba.

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0: una protesta en esta tarde, chamo. Uno, la parte deportiva y física está mejor nuestro... Les voy a recomendar que vean las redes sociales, señores. Enseguida estamos con todo el reconto.
1: Sí, el recuento, sí,
0: el recuento de lo que hicimos, de lo que estamos jugando nosotros también. Nos volvimos a teletransportar nosotros
1: a la niñez,
0: a la niñez, ¿verdad? A los momentos también. Bueno, eso no significa que cuando grande uno no va a los San Juanes, pero vi están en forma especial, ¿verdad? Lo que estamos viviendo nosotros en esta tarde. Espectacular producción ya, ¿eh? Este juego no me gustó tanto, loco. Este es el último que hicimos.
1: Se me hace que hay que recurrir al bar.
0: No, ese vamos a recurrir.
1: Porque es un maipa hoy.
0: O sea que hizo... Estamos hablando de Cureño en Bobuay, Le hizo una cuarta ahí. Sí. Y él luego trajo el pizarrón.
1: Milimétricamente.
0: ¿Verdad? Y el único que hace...
1: Sí.
0: Debemos ir a jugar.

0: Otro lado, ¿viste?
1: Otro lado.
0: Pero lo que a mí me pareció raro, Agüero conocía perfectamente porque era su pizarrón y era su trapo.
2: Sí. Eso es inteligencia, eso es inteligencia. Usar la cabeza.
1: Le estado, ese es el
0: y digo más, papá, esto va a traer cola.
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2: Mejor sabe de maná para allá.
1: Hay una caída espectacular ya. Seguimos a Orlando Gil, la de dupla.
0: Esta visera.
1: Seguimos a Orlando Gil ya,
0: La última es que me caí así habrá sido cuando jugué fútbol de salón allá por los años 90. Después nunca más me caí así.
1: Señores, tienen que ver las redes sociales. Sí, señor. 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
0: Mensaje. Sí. Y Arambotí. Y Arambotí, y Ande Angirú.
1: Mamá.
0: Y Ande Angirú, Juan José Sino y Arambotí con este día. Ikishiha. Marlene Pereira, o dedicar su pe Maite y Doruge. A Copujarepe, un bobo, hasta su pe. Anda, ahí, tenbi, una entregata a su pe.
1: Pay por la. Hombo, hasta su pe.
0: Hombo, chereta.
1: Hombo, popota.
0: Hombo, popota, y Ari, a un peito de sáigo.
4: Ronnie Fidel. Pecorar
0: y
4: la
0: vende sueldo,
4: o sea,
0: ve
4: música
0: peana,
4: la peña,
0: la
4: pechite
0: hay.
4: Ya,
1: tú
0: la
1: chica.
0: Sí,
1: con ángaro
0: muy
1: tan de
0: capa.
1: Ellos
0: mira,
1: capaz de.
0: Yo a vender a carrera bozaje, a pen baite. Yuna y voy a seguir gusto.
1: Este ve Jaguar en donde, viste, abuelo, y peligro ve botón, joven de sale en la dupla. Es mañana, mira más esa puta de camisa, ¿verdad? Yo igual soy yo, llamo.
0: Sí, famoso en la verdad, Cururuña en Boguilla y Suco.
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0: San Iruña, de ella le cojo seguro un médico y nada, ñanduce rodillas será. Anda, ahí amenazo. La hijo, escritan,
1: va. Tú sales, Aldo.
0: Tú sales. Legalmente.
1: Tú sales. Ya, pender idea, voy a llegar a ese hermano porque.
0: Anda, ahí cosa de ser idea, la seré, te andeo.
1: 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Hola, mensaje, hermano.
5: Agüero, vaya, coño, Rone. Estoy hablando, Gila Guadalaya, yo.
1: No.
5: Pues yo voy hablando, Timoteo, la Guadalaya, voy a estar puto y ayúdame, nada.
1: Dice, mami, amor. Sí, ella, amor.
0: No, pero antes me faltaba, ¿eh?
1: Ah, pero vamos a. O la cambacha. Sí. Ahí, ella completa. A la San Juan de Teina.
0: ¿Cómo así, San Juan de Teina?
1: A la San Juan de Teina. O la cambacha.
6: Vaya, coño.
1: Vaya, coño, cambacha. Vaya, la puerta.

0: un olor porque chupan antes que empiece.
1: No, totalmente, sí,
0: en la ciudad de Alto hay una compañía que se llama Itagasa. Itaguazú.
1: Itaguazú.
0: Donde festejan esa, esta fiesta tan especial.
2: Ay, Itaguazú, pero va,
0: Fidel. Itaguazú. 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
0: A oño, paro bien contratada, gamba.
2: He botado de chica, hay botaina.
0: ¿Vale, ya? Sí, va a echar.
2: Aro, aro, aro. Mamberini, guayú. Así es como el teyú. Me puñi cayú. Ya humina la ambeyú porque venimos de Pirayú.
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2: ¡Aro, aro, aro! En el medio de una laguna, suspiraba un yacaré y entre suspiro decía: Ronnie, te taperé.
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2: ¡Aro, aro, aro!
0: ¡Por ahí está malla!
2: ¡Ayupín, Cerro Alto! Encontré un jugador de Ameliano.
0: Jugador de Ameliano.
2: De Ameliano. Pelle, prepara que cojue. Pepotita, australiano.

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1: Bueno, habilitado el 0983106106. Tiempo de que ustedes hagan el trabajo nuestro. 8300-606.
2: Sí, ahora es Ron Endira Yaropoima. Orecane Oma.
1: Sí, gracias.
2: Así que cojan a la...
1: A otro lado, hermano. A otro lado, sí. No.
2: Y ande oyente, cuero un bajapota, cojan a la coprograma, cora.
1: 8300-606, vende Jaitelo, mitad. Ya, ¿tú qué?
3: Aro. Ayer pasé por tu casa y no me tiraste nada porque nadie no estaba en tu casa.
1: Buen donde, amigo.
2: Sí, nomás, capé.
1: Buen donde, amigo. Gracias.
4: Miguel, en la esquina de mi huerta tengo una planta de mamón. Cuando pasa por mi casa, se le cae tu pantalón y se ve tu huevón.
2: Gracias por lo de huevón. Muy bien, ángela.
1: Tú ya yo soy un pavo azul.
2: Huevón es esa tapia tu chagina.
1: No.
2: Allá.
1: Huevón.
2: No. Allá, tapia tu chagina.
1: No.
2: ¿Dónde está la pia? Ahí va, ¿dónde va?
5: ¿Quién borra?
1: ¿Quién es esa? Se me ha guardado asunto. No, espérate, vamos a matar. ¿Dónde está
2: ahí? Ah, Paola es Ande, ese Angiru. Tapia tu chagina, ese huevón.
1: No, huevón.
6: Aro. Ayer pasé por tu casa, te ofrecí campeones vaqueros, o sea,

0: Macatero, Macatero.
1: Son oces.
0: Son oces.
1: También dice carne. ¿No?
0: Son oces, sí.
2: ¡Aló, aló, aló, aló! Ayupí un cerro alto. A topati, amapola.
1: Por esa. Evidentemente en la escuela de chicas.
0: Hoy mandaste ganar, hoy mandaste ganar.
3: Ayer pasé por tu casa y me tiraste con un disco de Pericón. Todos coincidimos que el jugador de Turquía es un maricón.
0: Ese me gustó. 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
0: Bueno.
5: Aro, aro, aro, aro, Ronnie. Ayer pasé por tu casa. Me tiraste un búho. Ay, pero qué boludo.
0: Bueno. Bueno, amigo. Bueno, amiguito.
2: Aro, aro, aro.
0: ¿Javi?
2: Ronnie, Fidel, ayer pasé por tu casa y vi una planta de aromita. Fidel, Ronnie, a la caepio ya curamita.
0: Dejando, entra, dejando que a ella.
6: Aro, aro, aro, aro. Are como con cuchara. Lo vean, boye purú. Se mando a Fidel, hermana, are chiu chiu, acuarú.
1: Sí. Apresentate a esa hermana que apenas no sean a buen pastor.
0: 8-3-106-106, mira.
7: Aro, aro, aro, aro. Ayupío Cerro Alto, ve a Yujupe tiene carta. Ya hijo pijan Juan, ya piró una cuarta.
0: No. No. No.
8: Aro, aro, aro, aro, aro. El cielo cayó un botón. El que dice que lo escucha este programa es un puto y maricón.
0: ¡Sí, señor! ¡Ganador, ya, ganador!
9: ¡Aro, aro, aro, aro! ¡Mombirini, guayú! ¡Se fajamí, se cuare! ¡Peinan, guarundebe! ¡Se guiramí, jupiá!
0: ¡No! ¡Ese es muy fuerte! Seguimos, seguimos, seguimos. Lo lindo del aro, aro,
1: folclore.
0: Eso, folclore, sí. Folclore.
10: 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Areco, cuatro cuñá, distinto pelo meme. Peteí, morena y té. A otra y la guazú.
1: No, no, no, o sea, ya yo
0: por nada.
1: Oye, por la jardín o puedo que caiga ahí. No, no,
0: ya no está, es imponado. ¿Qué? Gustavo, si fue ella, puta.
11: Aro, aro, aro, aro. En la esquina de mi casa tengo una planta de mandarina. Cuando pasa Don Ramón, me voy a hacer por una maína.
1: No, ahí será.
0: Ahí está Don Ramón. Ahí está Don Ramón.
2: ¡Aro, aro, aro!
1: ¿Vamos ahí? ¡Ojo, ala y aro!
0: ¡Ojo, aro!
2: ¡Ayo, ayo, ayo! ¡Ayo!
8: ¡Aro, aro, aro!
0: ¡Janina, ya!
1: ¡Janina, Dios, arranca por Auri!
0: ¡Oye, puma, no vita, o sea!
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0: Caramba.
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0: Espectacular.
1: Ojalá andú pinche en acá.
0: Ya,
13: 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Ayer pasé por tu casa, me tiraste agua sucia, me quivé y no contaba con mi astucia.
1: Hoy viene ahí, gusto, vea los perros.
0: No, hoy va, hoy va, hoy va.
5: Aló, aló, aló, Fidel. Ayer pasé por tu casa, me tiraste una Nobu y casi me interné.
0: Sí. Nah, es demasiado viejo. Computadora, silla, gracias a vos me siento bien.
1: Oye, ahí, gusto.
2: Aro, aro, aro, aro, aro. Ayupiemos a Cerro Alto, a topar Ronnie y calidad y fiel. Ella pirona, Fidel.
1: ¡No! ¡Qué bien que me llevo! convénceme.
0: Muy bien, muy bien. Escuchan a este mi socio, Salone.
1: Ah, no se escuchó también, pero antes del lento.
0: No, no, no se escuchó bien, menos rato el lento, va.
14: Aló. Yo vivo en Cerro Alto, ve. Alto para mí de Icaí. A Pecaí, dice, coeno y puta, Australia le vi.
0: Sí, señor, sí, señor. Mañana todo comparado, mañana, mañana.
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0: 4 de la tarde de Changuirú. Ya está por ahí te iban, gente, ¿entendía ya?
1: Y por ahí te iban, legalmente.
0: ¿Estás allá para ahí, ahí, Gutiérrez?
1: Sí, sí, sí. AP, vente y cerró a una Copa Libertadores.
0: ¿Qué más? ¿Qué más? ¿Qué
1: más? No, AP, vente, ya un par 6 te iban. Cuando ayer el coño de Changuirú, ya, guá. Estaba, por una oruña y ñandebe, así que... O mondota, PM, están, va, ecuá.
0: ¿O mondota? 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
0: Acostumbrado y en un día tan especial como el día de San Juan, donde vivimos un gran sanjuanazo aquí en el Parlamento, ya está con nosotros el Yaguá del Paraguay.
2: Aquí está el primer Terian, el Yaguá de Paraguay.
3: Es la verdad, felicidades a todos los Juanes, Juano y Juana.
0: Juana.
3: Juanita. Juanita Banana.
0: Ya Juan, hermano Juan de la Cruz Cotella y Santo Arda, ahí cumpleaños, sí.
3: Y Santo Arda.
0: Santo Arda.
3: Sí, Santo Arda.
0: Ah, que hay cumpleaños,
3: Es que es mayo.
1: Que es mayo, sí.
0: Ah, Nelly Moquilla, o hasta 3 de mayo anda.
1: ¿Vaya? Va a vestir.
3: Y 3 de mayo.
0: Nere, va a vestir, güey.
3: ¿Dónde ves, oye?
0: Mami, vaya, yo ya vi.
1: Pues próximo ya, próximo año ya está 2 veces.
3: ¿San Juan dice que sí?
0: ¿Allá? ¿Mayo, carajo?
3: Pachagua.
0: Pachagua. De Guaná. De Guaná.

0: Saludos a todos los cementerios, timbre, avión, bocina, barco señalero, oye, sí. Sí, estamos ahí, che, compañero. A todos los patoteos, un saludo muy especial. Bueno, se acompañó a Monguajecha, ñuamba de este, gente, o vea, ñande, pujo eo, ya pues acá, ara. Ara también la novia de el cachorrito Sánchez.
1: Bailarina. Sí, me acuerdo. Baila bien.
0: Yo ocupo. Es la canción que ya me suena. Me hace compañero. Vaya para Vende Caruña y nada. Pues a veces quien va a este, pues tú muy chaveja, esto más ya de pujo, ya pues acá, o Pauvi, de norte a sur, este a oeste, a ver a Pepe cupo la señal ya. Ya pues, no sé cómo año. A los humildes labriegos, trabajadores, ya pues, ahí nada, vamos paso yo, baile. Paso de oro. Paso Shahame, oye ahí. Paso Shana, paso Esperanza, paso Malo, paso Espacha, paso Chobón, yo paso.
2: Paso Chobón,
1: el paso Turrito,
0: Paso Turrito y alto paso. Paso a paso ya está, se viene a ver acá tú mime.
1: A todos los pasos.
0: Ya vamos a hacer, y que tú se encuentra,
1: Sí, señor, pues,
0: San Juan dice que sí.
1: Sí, señor, San Juan dice que sí.
0: Y San John dice que yes. Ya la fiesta más tradicional de la tierra. Adentro. De la tierra adentro. Hoy se acompañó con este ya copo y jarepe. Ya hueco. Para todos los familias.
1: Para todas las familias.
0: A ver. como va a estar un artista internacional de Huecota y una copia de Bendicastuín de Falcao.
1: ¿En el San Juan?
0: Sí. Se viene Lalo.
1: ¿Lalo?
0: Y una promoción espectacular.
1: ¿Ah, sí?
0: Sí, tres por uno.
1: ¿Tres por uno?
0: Uno para uno y tres. Sí. O sea que en 10 y 1, pero eran 3 personas en 10 y quedamos.
1: ¡Ay, cabrón!
0: Sí. Lalo, Uda, de nuevo, tenés que traer a tu amiga, tu esposa y tu

0: que es gratis.
1: Ah, sí, yo pensé que pagaba uno y entraba en tres.
0: No, no, no. Popular era la entrada de San Yu. San John Typical Party Beat. Del Club Centenario.
1: ¡Ah, Cheto!
0: Pepe Gochaba, ni San
1: Juan Cheto.
0: Sí, Pepe lo organiza hace como año.
1: San John.
0: Ah, Esteban. San John. San John Typical Party.
1: Beat. Typical Party.
0: Sí, VPA, sí. And you say, Pepe, ¿quién le manda? ¿Qué vive?
2: Claro,
0: VIP, VIP, sector VIP. Claro, se acompañó a Pepe, por ejemplo, allá ya dejó precio de entrada, se acompañó populares.
1: En el centro.
0: Sí, sí, sí. Para los socios.
1: Para los socios.
0: 1,500,000.
1: La entrada.
2: La entrada. Para socios y ahí.
0: Para socios. Para no socios. 2,500,000.
1: Ay, cuesta. Ay, con 2 millones.
0: ¿A pea? ¿Ande, coño, dónde cuadramos ahí?
2: Sí.
0: Amigo de no socio, por ejemplo. Y que tú y que pero 3 millones.
1: Los amigos de los no socios. ¿Y qué tipo de música? ¿Qué tipo de música pasan ahí?
2: Esa música está bajada ya.
0: Pepe, por ejemplo, Orero de Co. La Pericomia, otra versión. Deja ahí con Aña en
1: dueño.
2: Cheto, electrónico.
0: ¿En tu serio?
1: ¿Cómo? ¿Cómo es? Acheto, pues.
0: Más o menos, Más o menos la canta, pedida,
1: Ya veo todo ese San Juan, luces psicodélicas, todo eso.
0: Claro que sí, claro que sí.
1: Pantallas LED.
2: Otro LED.
0: Claro que sí, para los amigos de los amigos de los no socios.
1: Los amigos de los no socios, 3 millones. Para los no amigos, no amigos. No,
0: para los. Para los amigos de los no socios, 3 millones.
2: 3 millones. 3
0: millones. Para los amigos de los amigos de los no socios.
1: Ahí está muy bien.
0: No entra.
1: No entra. Ah, sí,
0: típico de... juegos VIP.
1: Espera un ratito, ponle por favor, Víctor Agüero, otra vez la música cheta, por favor.
0: Sí, por favor,
1: muy lindo,
0: ahí está.
1: Muy lindo.
0: Vamos a poner. Yeah.
1: Ahí estamos, oh,
0: yeah. Yeah. Yeah.
1: Los juegos típicos son.
0: Los juegos típicos son. Caviar Yeheray.
2: Caviar Yeheray,
0: boludo.
1: Caviar Yeheray en el centenario.
0: Sí. Podemos tener también ese palo encebado.
2: Ah, buenas.
0: Después vamos a tener también ese. Obviamente, premio en dólar ahí, boludo.
2: En dólar y euro.
0: Sí, boludo. Y además vamos a tener. El que llega a la punta. Va a ser senador. Es el premio.
2: ¡A la puta! ¡Qué bárbaro!
0: Y va a cenar ahí la comida ahí, el omelette y eso.
1: ¿Ah, en serio?
0: Claro que sí, boludo. Sí. Y claro, el chicle de los perros.
2: Ah, claro,
1: ¿chicle
2: sí.
1: De los
2: sí,
1: perros?
2: Sí.
1: ¿Cuál es el chicle de los perros?
0: Para llevarme acá. Vamos a tener también desintegración de Anfora, boludo.
1: Espera. ¿Desintegración de qué?
0: Sí, el cambuchi y el yoka. Este es el juego. Top, número uno.
1: Top.
0: El top, boludo. O sea, sí, no sé cómo te explico.
1: ¿Cuál es?
0: Si el iPhone 17 llamó cañón.
2: iPhone 17 llamó cañón.
0: El que encuentra. Olvídate.
1: Olvídate.
0: No sé, boludo. También chequeño mundá.
2: Chequeño mundá.
0: Sí, chequeño mundá. Vamos a tener también. Vape y pita. Claro, ese es fácil, boludo. Ese todo el mundo tiene, ¿entendés?
2: Ah,
0: o sea, Ferrari y carneada también. Claro que sí, el atractivo principal que vamos a tener, boludo.
1: ¿Cuál es?
0: Búfalo Candil.
1: Búfalo.
2: Sí. No es toro.
0: No, es ex toro Candil.
1: Búfalo
0: Candil,
2: boludo.
0: Sí. Y ahí, todo eso vamos a tener. Vamos a tener. Banda a lo Uma.
1: A lo Uma.
0: Sí, a lo Uma.
1: A lo Uma.
0: Ese. Así que va a tocar.

0: ahí lo electrónico, así el...
1: Ah, muy bien.
0: ¿Me entendés? El tema, sí. Le vamos a llevar a Virtual World DJ.
2: Ahí está. Pone otra vez, por favor, la música de fondo que...
0: Todos estos temas, ¿entendés?
2: Ahí está. Ah, esta es la banda Loduma.
0: No sé si Olo,
2: versión o sea, Remy sí. Con Víctor Agüero que va a tocar.
0: No, o sea, una onda así súper random, ¿entendés? No sé cómo te explico. Sí, todo así muy re Halo,
1: ¿entendés?
0: Qué loco, ¿eh? Y esa es la idea, boludo. O sea, no sé cómo te explico.
2: Por ahí caemos. Por ahí caemos, ¿eh? Y hay otra palabra que usan tanto.
3: Me uno.
2: No.
0: También va a haber un juego especial, así, un juego del acusado.
3: ¿Acusado?
0: Sí, tú que eres Cañi. Ese es tú que eres Cañi. ¿Cómo es?
2: ¿Literal?
0: Acusado.
2: ¿Literal?
0: Sí, sí. Acusado Payo, por ejemplo.
3: Man.
0: Sí, compró Viagra vencida.
2: ¡Ah! Y ahí ya la agarran.
0: Sí, acusado Chaqueñito, por ejemplo.
2: Chaqueñito.
0: Sí. En toda la marina, en minifalda.
2: Y ahí la agarran y le llevan en la cárcel.
0: Mira que vos no te salvas. Acusó Rondey, por ejemplo.
3: ¿Por ejemplo?
0: Sí, compró peluca pelirroja. Y odio, o sea, tipo, no puede faltar.
3: ¿Eh?
0: Acusado el Parla.
3: ¿El Parla?
2: ¿Por qué?
0: Sí, por robar todas las tardes, boludo. Así no va, así no va. Así que ya saben, boludo, el San John Typical Party Beat ya está ahí y no sé, también ofrece un stand para el pueblo, así.
3: Para el pueblo.
2: Ah, sí,
0: para
2: la raza.
0: Reinclusivo, o sea, no sé cómo te explico.
3: Reinclusivo.
0: Sí, para los pueblos indígenas, las tribus, ¿entendés?
2: Ah, bueno.
0: Para las tribus nativas del Chaco Boreal.
2: Ah, bro.
0: Sí, bro.
2: ¿Dónde está tu estancia?
0: Sí, como van a estar, por ejemplo, los.
2: ¿Del Chaco de dónde?
0: Los Camandu del Chaco Boreal.
3: Boreal.
0: Sí.
2: Boreal,
0: sí, no es Boreal, no. Los Katmandú.
3: Los Katmandú.
0: Los Katmandú. Y su idioma ancestral.
2: ¿Cuál?
0: Honolulu.
3: Honolulu.
0: Honolulu. Y aprendí unas palabras de Honolulu.
2: Ah, guapuma, sí. Honolulu. ¿Cuáles son las palabras que aprendió?
3: Por ejemplo. Ayuya. Por ejemplo, ya dije, aprendimos una palabra ahí del
2: idioma Honolulu.
3: Sí, el idioma Honolulu.
2: Sí, sí.
3: Sí, Olu.
2: Bueno, por ejemplo,
3: ese energizante.
2: ¿A ese energizante?
3: Sí, le escracharon.
2: Le escracharon.
3: Sí, le escracharon.
2: ¿Cuál sería la traducción?
3: Red Bulling. Red Bulling. Sí.
2: Muy bien, ya va.
3: Esa campana está engripada.
2: Esa campana.
4: Se pone lento. Sí, está engripada.
3: Está engripada.
2: ¿Traducción?
3: Sonó. No sonado, eso no.
2: Por ahí. Siguiente frase que aprendió. Ahí estamos. Está interesante el idioma.
3: Gracias, papá. Muchas
2: ¿cómo
3: gracias.
2: Es el nombre del idioma?
3: El idioma es Honolulu.
2: Honolulu. ¿Cómo sabe usted?
3: Por ahí me contaron. Pues. Sí. Oh, acabo de invitar. Socio
2: Honolulu.
3: Sí, sí. Ah, el tema. Eso es. Ese martillo me dejó deudas.
2: ¿Cómo un martillo te va a deber?
3: ¿Sí?
2: Ese martillo me dejó deudas. Sí. ¿Cuál es la traducción?
3: Clavo. Muchacho de clavo. Muchacho de clavo. ¡Epa! ¿Ese auto japonés?
2: ¿Qué? Martillo clavo, me sigo
3: quedando.
2: ¿Cómo es ese japonés?
3: Ese auto japonés.
2: ¿Ese auto japonés?
3: Sí. Se va a embarrar.
2: Ese auto japonés se va a embarrar. Sí. ¿Cuál es la traducción?
3: Y Toyota. Toyota. ¿Entendés? Toyota. No es Toyota, y no es Toyota. No podemos decir porque es una marca.
2: Claro, no podemos decir.
3: Entonces decimos y Toyota.
2: Toyota. ¿Hay una más?
3: Dos más. Esa vaca jugó a la pelota y cagó.
2: ¡Ese es el premio, abuelo! ¡Premio! Esa vaca jugó a la pelota y cagó.
3: Sí.
2: ¿Cuál es la traducción?
3: Vaca pi
2: popó.
3: ¡Esto loco ya va! Bueno, vaca pi, acordate de ese... vaca pi popo.
4: Sí, sí, súper, sí, súper.
3: Porque al último te voy a contar algo relacionado a lo vaca pi popo.
2: Ah, me va a

0: Bueno, dice Marilina.
1: Marilina.
0: Sí, la ídola del momento.
1: Ídola.
0: Ya tiene un extra.
2: Paparana,
0: qué fuerte. No,
1: no. Marilina tiene un extra.
0: Sí, todo el mundo ya sabe.
1: ¿Cuál es la traducción?
0: Ahí, sombrero.
2: Ella usa sombrero.
0: Ella usa sombrero. Depende, depende.
2: Saludos para Will, papá.
0: Saludos, Will, nuestro amigo. Ah, ese amigo, vete a imitar. Empezó ya por ahí. Y la gente, usted me dice, papá, papá, quiero hacer caca. Y yo, no se dice así. Popó, tenés que decir. Y yo, popó, popó, quiero hacer caca.
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0: todo folclórico, todo bien.
1: Paco.
0: Se llama Revolver el grupo, un grupo de Ciudad del Este del gran Patrick Altamirano. El tema se llama Yajapá. Y bueno, Yajapá San Ojave Lomita, ahí está. Todo concatenado, todo encastrado el día de hoy.
2: Yo, amante de la música metal, nada.
0: No está bien.
2: ¿Te dan por el qué, dice?
0: Y dice, ya sabes lo
2: fuerte.

0: Por suerte tiene algo, aunque sea guaraniga.
1: Pero ¿eh? Sí, sí, eso. Y aparte tiene mucha cultura, porque dice, esa flor de pirovina no, es tu prima. Cultura, señores, esto es cultura.
0: ¿Cómo hace cultura?
1: Aguante Arjona y Joaquín Sabina.
0: Tengo audio de la jeca. Por Dios, mensaje de la gente, señores. ¿Eligió usted o eligió?
1: No,
0: Miguel Martín.
1: Sí, sí, sí. ¿Por qué la duda?
2: Tapejo pañete sea.
0: No, para nada, loco. ¿No te gustó, pío, loco?
3: Esta, güey, el gran Patrick Altamirano y los revólveres, será. Gran puta. Ese deberían haber colocado mañana que juega Paraguay, pero bueno. Qué grande, loco.
1: No, mañana vamos a poner corrosión, papá. Se sabró si perdemos.
4: Excelente, Fidel. Apoyando a lo nacional. Bien sí. Ahí, Fidel. Como siempre, el creador del Centro Banana de la Liga Capiateña.
1: Pero, sí, no olvidaba, yo, no olvidaba. Gracias, mi amigo.
0: Mendana me soy, Hachi. Grande, Hachi. Mío, o sea.
5: Y este Fidel, qué porquería. Capiateño y San Lorenzano que no se bañan con catín. Mande, escuchen esta música.
1: ¿Cómo pico papá si el rock es cultura? Anda, hijo y nada, vallenato que se clavan.
6: Y él se queda poniendo ese inaco y se asoa la tarde. Se hay que morir a pañete con última hora. Se hace truque. La música había salvado, agüero.
0: Pero
1: ¿qué?
0: Jardín, si más.
1: No, papá. Te pejo, o sea, en guaraní, canta, papá. ¿Cuál es el problema ahí? Ya.
0: Señoras y señores, como toda canción de Fidel, nosotros tenemos el derecho hoy, señores, de cerrar con un gran retruque, Víctor. ¿Verdad?
1: Sí, ya va.
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1: Es la hora 16:55 minutos.
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0: 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Hola, ¿cómo están mis amigas, las amigos, los amigos y las amigas? Pues ya puedo irse a San Juan. Repito, ¿cómo están las amigas, los amigos? Después del parlamento.
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0: Bien musical, mucha música, mucho ritmo para acompañarles. 17 grados la temperatura. Va a ir bajando, por supuesto, a la noche 10 grados, a la madrugada 4. Bueno, estamos en invierno. Amigos, somos orgullosamente mundialistas. 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
0: Vamos, hay música. Hoy San Juan, música de Morrocotudísimo.

San Juan, así que todo el mundo. A meterle para yegua mascada, si se han trenzado. Más Germán de Omeyu. Herea. Saliendo de la dieta, claro que sí. Hasta Morales, Moralito, se va a San Juan. Morales, Moralito, José Jodú, Paleguamaja. Buena, Moralito. 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

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Seguimos morrocotudeando aquí en la 106.1. Siempre con buena música les acompañamos.

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1: Es la hora 17:59 minutos.
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18, 17. Continúa el debate. Continúan los comentarios. ¿Por qué fue roja para Almirón y no para Bellingham por taparse la boca? Va a heredar. El inglés Bellingham repitió el mismo gesto que le costó la expulsión a Almirón en el partido de la Albirroja contra Turquía. El árbitro no sancionó la acción y reabrió el debate sobre la aplicación de la ley Vinicius el Llorón. ¿Por qué el paraguayo fue expulsado y el inglés no? Vale, vea. Ñandejo Paraguay. O sea, de acuerdo a la cara del cliente. Después se enojan los de la FIFA cuando se habla de ellos. 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
0: Mañana mucho frío, Barreto. Zonas del país, en el sur, por ejemplo. Encarnación 2 grados, mañana. En Casapay, San Juan Bautista, 3 grados. En Asunción, 4 para mañana, la mínima. Cacupé, Villarrica, con el Oviedo, Paraguay, Ciudad del Este, 4 grados también. Y bueno, así están las cosas. En San Pedro, Pedro Juan Caballero y Pozo Colorado, mínima 5 grados. Salto del Guaira, mínima 5 grados. Concepción, 6 grados. Bueno, informe meteorológico 18-21.
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Seguimos con el tema Almirón. Reconocido ex árbitro se pregunta por qué a Almirón tarjeta roja y al inglés no. Y cierto, todo el mundo se pregunta. A Bebo Yelo de la FIFA, porque se le critica. ¡Nahumbrena! Bueno, mañana el partido a las 11 de la noche, Paraguay-Australia. Y hay dos bajas de Australia contra Paraguay, dice el informe. 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

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Quinta Do Morgado ya está aquí. 106.18, Morrocotudísimo, a seguir con buena música.

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18:39, 15 grados la temperatura. Va a ir bajando hasta 10 grados a la noche. Vamos a amanecer con 4 grados mañana. 4 grados. Para el viernes se anuncia 5 grados. El sábado ya sube a 13 la mínima. También el domingo 13. Pero el lunes baja otra vez a 10. Ay, juelepeta. Ay, juelepeta. Bueno, saludo a los Juancitos, a las Juanitas, hoy San Juan. A todos los que están de cumpleaños o Santo Ara. Aquí la propuesta de Ricardo Barreto, DJ, el enganchado morrocotudo.

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1: Es la hora 19 en punto.
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0: Latinum, gracias totales por escucharnos. Obviamente estamos dentro de este territorio de la generación electrónica de la Energy. Te enviamos el saludo correspondiente y así con toda la gana del mundo, ya esperando el partido de Paraguay mañana. Y bueno, cuidándonos un poquito de las bajas temperaturas en nuestro país y Brasil, que está ganando 1-0 su partido. Estamos colgados para avisando los temas con temperatura de 11 grados. Sí, les estábamos comentando. 11 grados, 8 décimas en Asunción. Va a seguir bajando. Y bueno, nosotros presentados por The One, por Indica, por The Mai, hacemos la pura energía.
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0: disfrutando la mejor música de la generación electrónica. Haití 2, Marruecos 2, Barre. Haití está ganando 1-0. Después le empató Marruecos, metió el segundo Haití y de vuelta empate ahora. Haití-Marruecos, un partido se está disputando en simultáneo. Y Brasil que sigue ganando 1-0. Bueno, estamos en vivo, son las 19:50 minutos. 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
0: Y el segundo gol de Brasil, ahí está. ¿Y quién? Vinicius.
2: Yo no.
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3: Es la hora 20, 7 minutos.
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0: Coleccionando heridas, Karol G, Marco Antonio Solís, obviamente se está escuchando la mejor música. Brasil sigue ganando 3-0 a Escocia. Estamos a 20 más 40 minutos.
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0: Bueno, mi amor, dice Loquita por mí, Romeo Santos, Prince Royce. Nos estamos yendo. Queremos agradecerte al escucharnos, obviamente, aquí en La Pura, en el sí. Mañana, gran noche, el partido del Albirroja, Brasil clasificado primero en su grupo, entonces Neymar en esta parte última del partido, está ganando 3-0, y nos vamos. Ricardo Barreto estuvo pasando música. Yo soy Osvaldo Milche, gracias por escucharnos en la Energy.